7 minutos y vamos anunciándoles, diciéndoles, recordándoles que hoy les dejamos saber qué artistas se presentan en nuestro aniversario. 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Será en el Greensboro Coliseum, el White Oak Amphitheater. La entrada es gratis. 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Nosotros nos vamos con algo de Farruko y ya les vengo contando qué regalito les tengo esta noche y la canción de estreno también en la Ley NC.

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Música internacional, nos vamos con algunos saluditos para toda la gente de Burlington, especialmente para Fer, que está en sintonía. Un saludo también para Brenda y Víctor y para Juan Carlos. Saluditos, espero que todos estén muy bien. Y ahorita venimos estrenando una canción, va a ser una canción de Gracie con Rihanna, así que muy al pendiente que venimos con la canción de estreno. Y aparte de eso, ya les cuento qué boletitos vamos a estar regalando también esta noche en La Ley NC.

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música internacional y esta noche tenemos regalito, así que muy al pendiente porque en estos momentos la llamada número 9, nos vamos a ir con la llamada número 9. Se puede ganar su par de boletos para ir a ver a Fuerza Regida con su gira This Is Our Dream Tour. Viene el 9, viernes, octubre, 9 de octubre, un viernes, perdón, en el Trulian de la ciudad de Charlotte. Así que como viene en un 9 de octubre, nos vamos a ir con la llamada número 9 al 919-860-0969. Por lo tanto, nos vamos con Fonseca. Ya está sonando el teléfono, así que vamos a ver quién será ganador o ganadora esta noche.

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0: La Ley NC, buenas noches.
1: Buenas noches.
0: Buenas noches, ¿con quién tengo el gusto?
1: Aquí con un amigo de La Ley.
0: Usted es la llamada número 9.
1: Ay, ay, ay, gracias, gracias.
0: ¿Qué pensó? Que ya perdió, dijo.
1: No, ya perdí, dije.
0: Pues felicidades, es la llamada número 9 esta noche, así que ya tiene asegurados sus boletos para This Is Our Dream Tour de Fuerza Régida, que se presenta el 9 de octubre en el Trulian de Charlotte. ¿Con quién va a ir?
1: Con mi esposa.
0: Perfecto, pues espero que disfruten los boletos. Para los demás, pueden comprarlos este viernes en el livenation.com, pero dígale a todos cuál es la radio que manda.
1: La Ley 101.1.
0: Felicidades a nuestro ganador, que incluso me estaba contando que ese día es un día antes de su cumpleaños, así que tuvo suerte. Nosotros vamos saludando también, me dicen por favor, Hernández quiere saludar a su hijo Alexis y Yael y decirle que lo quiere muchísimo. También un saludo muy especial para toda la gente de Hidalgo, claro que sí, para Morena Méndez y Shailin, dice, saluditos, que están en sintonía de La Ley NC. Un saludo también para Gloria Velázquez, de parte de su hermana, que la quiere muchísimo. Y un saludo muy especial también para toda la gente que está en sintonía desde la aplicación La Ley NC. Nosotros nos vamos con una canción de estreno de una sola vez. Esta canción es algo de Gracie y se llama Solecito Vení. Y me dejan saber si se queda o no se queda la canción en La Ley NC.

Es la ley NC 8 con 48 minutos. Llegó el momento de despedirnos, pero no antes sin decirles que ya la ley NC ha publicado a través de su página de Facebook diferentes informaciones donde pueden conseguir noticias de lo que ocurrió en Colombia el día de hoy. También, si usted quiere donar y quiere más información de organizaciones que están verificadas, también tenemos esos enlaces a través de la Ley NC, nuestro Facebook, Unidos para toda la gente de Colombia que tiene familia y que está buscando información, quiere noticias, quieren ayudar nuestra comunidad, pues la Ley NC, nuestro Facebook, para que encuentre alguno de esos enlaces. Nos vamos despidiendo ya con algo de Wisin. Nos escuchamos mañana, martes, con la colada en inglés y en español en música internacional de 7 a 9 en la Ley NC. Buenas noches.

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1: Muy buenos días, amigos de La Que Mande. ¿Cómo están? Bienvenidos al despertador, despertador de martes 11 de agosto. ¡Sí, señor! Arrancamos con todo esta mañana, ya con el nombre de los invitados al aniversario 23 de La Que Manda. Recuerden, será el próximo 13 de septiembre. Ya tenemos artistas confirmados para que usted nos acompañe. Recuerde, entrada completamente gratis con la Alianza Norteña, Sara Ángel, Grupo Adverso, Muriel, Los Guerreros de Ostutla. Bueno, la cosa se va a poner sabrosa en el Wairo Cafetero, ahí un ladito del Greensboro Coliseum. Nos vemos domingo 13 de septiembre, aniversario 23 de La Que Manda. Y bueno, seguimos con boletos para ver a Tucanes de Tijuana, también a Gucci Sport Arena. Tenemos boletitos para los Destructores de Memo Campo y el Jerry Gerardo Coronel. Además, también acabamos de anunciar el concierto de Fuerza Régida y también tenemos boletos. Así que pendientes de La Que Manda para que usted participe y gane, porque hay boletos patocho morocho, ¿eh? Vámonos comenzando esa mañana con algo de Espinoza Paz y La Fiera de Ojinaga. Yo no dije. Y después venimos con las 5 de la mañana aquí en La Que Manda.

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1: 5 de la mañana con el 53 minutos. Comenzamos con las 5 de esta mañana, mis queridos amigos. Comenzamos en Durham, donde la policía está investigando un tiroteo que ocurrió ayer por la noche en un bar deportivo. Los agentes acudieron a las 8 de la noche con 5 minutos tras recibir un aviso de disparos en el estacionamiento del establecimiento Brawley's Sports Bar and Grill, ubicado en la Hillsborough Road. En el lugar encontraron a un hombre que había recibido un disparo mientras estaba dentro de su vehículo. El hombre recibió el disparo en el pecho y fue llevado de urgencia al hospital con heridas que ponen en riesgo su vida. Hasta el momento la policía informa que la investigación continúa y no tienen más información. En cuanto la tengan, dicen, la van a compartir con todo el público. En la número 2, en Raleigh, le cuento que la policía informó que nadie resultó herido después de que se efectuaran disparos contra una vivienda. Todo esto tras una pelea ocurrida durante una reunión en las cercanías. Fue alrededor de las 10:30 de la noche que la policía respondió a un reporte de una pelea en una casa situada en la Paint Rock Lane y la Stark Road. Un grupo de adultos jóvenes estaba peleando. Una mujer intentó abandonar el lugar, pero varias personas se lo impidieron. Según la policía, mientras intentaba alejarse de la pelea, la mujer chocó contra un vehículo desocupado que estaba cerca. El grupo rodeó su automóvil y comenzó a golpearlo con diversos objetos. La policía indicó que tras lograr escapar, la mujer regresó acompañada de su familia y ellos tomaron represalias. Las autoridades señalaron que se efectuaron al menos 3 disparos contra una vivienda de la zona y que una bala impactó a un vehículo cercano. Hasta el momento, no hay heridos ni sospechosos detenidos. Le cuento que la número 3, un hombre fue llevado al hospital tras recibir un disparo el día de ayer. También esto ocurrió en la ciudad de Durham también. Le cuento que la policía llegó, dicen que la investigación sigue activa y que no tienen más información al momento. En cuanto tengamos más información acerca de qué fue lo que pasó exactamente en esta zona, también se lo vamos a contar. Pero bueno, puros problemas con armas de fuego. En la número 4, le informo que tenemos posibilidad de tormentas eléctricas para el día de hoy. ¡Mucho calor! La temperatura máxima para el día de hoy llega a los 97. Sensación térmica de 100. 55% de posibilidad de tormentas para esta tarde y vendrán acompañadas de fuertes vientos. Así que cuidado, mañana también 96 la máxima, con mucho, mucho calor. Y terminamos con la número 5, información deportiva. Hoy continúa el torneo Patito, la Leagues Cup, a las 7:30 de la noche. Charlotte contra Pachuca y Columbus contra Pumas a las 8, Cincinnati Atlas, 8:30 Minnesota Atlante, 9:30 Salt Lake contra Juárez y a las 10 los Tigres contra el Vancouver. Ahí está la información que usted necesita saber. Vámonos cerrando la hora con algo de los Sebastianes y los Rieleros. Es el columpio. Y la escuchas aquí en la radio que manda. Eso es La Ley.

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2: ¿Qué tal? ¿Cómo le va? Mi nombre es Juan Arango y estas son las noticias de la hora. Un fuerte temblor de 7.4 se sintió en Colombia. Sube 132 la cifra de muertos por derrumbes estructurales en Pereira, Manizales, Chocó y Valle del Cauca. El petróleo subió cerca del 5% por la tensión en el estrecho de Hormuz y la falta de avances entre Irán y Estados Unidos. Colombia enfrenta una grave emergencia tras el fuerte terremoto que sacudió este lunes el departamento del Chocó y que fue sentido en amplias zonas del país. De acuerdo con el balance ofrecido por la Asociación Colombiana de Ciudades Capitales, al menos 132 personas han muerto y otras 87 resultaron heridas. Además, unas 1.575 viviendas presentan daños, 37 quedaron completamente destruidas y 61 edificios colapsaron. El movimiento ocurrió a las 7:34 de la mañana con epicentro cerca de San José de Palmar en Chocó. Distintos reportes oficiales han situado la magnitud entre 6.6 y 7.4. El terremoto fue sentido en ciudades como Bogotá, Medellín, Cali, Pereira y Manizales, donde también se han reportado daños. El siniestro también fue sentido en lugares como Panamá y en el sur, en Ecuador. El Servicio Geológico Colombiano informó además sobre varias réplicas posteriores al movimiento principal. Equipos de emergencia permanecen desplegados mientras las autoridades continúan evaluando las zonas afectadas y advirtieron que el número de víctimas y daños podría cambiar a medida que avance la búsqueda y se reciban nuevos reportes oficiales.
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2: El defensor uruguayo Ronald Araujo deja el Fútbol Club Barcelona para poder jugar cedido en el Liverpool durante la próxima temporada, según anunciaron oficialmente este lunes ambos clubes. El central continuará su carrera en la Premier League, donde buscará consolidarse como una pieza importante de la defensa del conjunto de Anfield. Araujo llegó a Inglaterra después de varias temporadas con el Barça y también con amplia experiencia internacional con Uruguay. El préstamo representa una nueva etapa para el defensor de 27 años que tendrá su primera experiencia en el fútbol inglés. Soy Juan Arango y estas fueron las noticias de la hora.
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que manda, 6:06 de la mañana. Es martes y el cuerpo lo sabe. Hoy sí viene Nabil Verduzco, ¿eh? Hoy va a estar con nosotros Nabil Verduzco. Ayer la vi por acá. En nuestra reunión me dijo, no te preocupes que mañana los acompaño. Sí o sí. Y por cierto, les cuento que ayer, justamente acabando nuestra junta, nos enteramos de un fuerte terremoto que ahora se sabe fue de magnitud 7.4 grados en la escala de Richter allá en Colombia, con epicentro en San José del Palmar, en el departamento del Chocó. El movimiento fue tan fuerte que se sintió en ciudades como Cali, Pereira, Armenia, Manizales y otras regiones del centro y occidente colombiano. Hasta el momento se habla de más de 100 personas fallecidas y cientos de heridos. Aunque lamentablemente, y como siempre pasa en este tipo de desgracias, las cifras podrían seguir aumentando conforme avancen las labores de búsqueda y rescate. También se reportan edificios dañados o colapsados y afectaciones en diferentes tipos de infraestructura. Después del terremoto, se registraron más de 20 réplicas, por lo que las autoridades mantienen a la población en alerta. He visto videos y la verdad es que parecen de película, ¿no? Momentos de terror que vive la gente allá en Colombia. Así que les mandamos un fuerte abrazo a todo el pueblo colombiano a través de nuestras redes sociales. Si usted va a nuestra cuenta de Facebook, si usted va a nuestra página de internet, a laleync.com, usted podrá encontrar una serie de links para que usted pueda buscar o encontrar la manera de ayudar al pueblo colombiano. Aquí tengo algunas de las de los links, algunas de las organizaciones que están ayudando, como la UNICEF y Global Giving. Ahí están los links para que usted pueda dar su ayuda. Ya sabe que ninguna ayuda es poquita, de poquito a poquito, de granito en granito, vamos llenando el cochinito y ojalá que la gente en Colombia pueda levantarse pronto de este terrible terremoto que lo sacudió y lo sorprendió el día de ayer. Bueno, vámonos con algo de los dos de Tamaulipas, porque hay que regresar ya con el primer reporte de tráfico de la mañana. Ya me está llegando por acá, así que vamos a meterle velocidad para no irnos atrasando esta mañana.

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1: 6:11 a.m. El primer reporte de esta mañanita nos indica que en el área del Triángulo hay tráfico en la Wake Forest Road, esto muy cerca de la 440, tengan mucha precaución. En Durham, Morrisville, Cary, Nidal, Cebulón, en Apex no hay nada que reportarles. En el área del Triad, Burlington, Greensboro, Winston-Salem, High Point, Rolleman. Se ven muy bien al momento. 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
1: 6 de la mañana con 18 minutos. Llegó el momento de irnos con una canción de Soda Stereo, una canción de Gustavo Cerati. Hoy que lo recordamos a 67 años de su nacimiento. Sí, un día como hoy nació Gustavo Adrián Cerati. Estaría cumpliendo 67 años. Él falleció, si usted bien recuerda, en el año del 2014. Y es, según la prensa especializada, uno de los artistas más influyentes del rock latinoamericano. En el año de 1982 fundó la banda de rock latino Soda Stereo. Y en el año de 1985 lanzaron esta canción que les voy a presentar. Se llama Nada Personal. Algo de rock sabroso esta mañana. Sonando aquí en El Despertador de la que manda.

Es la radio que manda, 6:30 de la mañana. Hoy, 11 de agosto, se está celebrando aquí en los Estados Unidos el Día Nacional de los Hijos y de las Hijas. Y la idea es muy sencilla. Hoy se trata de dedicarle tiempo a nuestros hijos, escucharlos y recordarles cuánto significan para nosotros. Ay, ay, ay. Y aquí le tengo algunas formas muy sencillas de celebrar el día de hoy. Que digo, nos puede funcionar a nosotros como papás, pero quién sabe si le pueda funcionar a los niños. Porque una de las recomendaciones es que los niños estén una hora sin teléfono, sin tableta, sin videojuego. Y ya me imagino al niño, pues, ¿qué culpa tengo yo, papá? ¿Qué culpa tengo, mamá? Si no es castigo, no quiero estar una hora sin mi teléfono. Pero sí, invítenlos a que dejen un ratito el teléfono, siéntense con ellos a platicar, jueguen con ellos, salgan a caminar, hagan algo, pero que no tenga que ver la tecnología. Dígale cosas que normalmente no les dice, ¿no? Dígale a su hijo, a su hija, lo orgulloso que se siente de ellos, ¿no? Me encanta ser tu papá, tu mamá, ¿no? Te amo, te quiero. Cositas que normalmente usted no le dice, ¿no? Y queda por hecho. Ahora, deje que los niños también escojan la cena del día de hoy. Aunque eso signifique que otra vez tengan que comer pizza, ¿no? Que comieron pizza el fin de semana y si quieren pizza otra vez, ¡pues déjelos! No más por estos días, ¿no? Una buena forma, dicen los expertos, de ir creando estos lazos con nuestros hijos es sentarnos a ver fotografías. Yo me acuerdo cuando era niño, y seguramente usted también se acuerda, que nos sentábamos con mi mamá y sacaba los álbumes familiares. Cuando en aquellos tiempos no existían los teléfonos inteligentes y no guardaba las fotografías en un teléfono, en una tableta, en una nube, en una computadora. Antes las tomabas, ibas, las revelabas y las ponías en los álbumes. Yo me acuerdo que ahí nos poníamos, nos sentábamos horas y horas a ver fotografías de la familia, de los abuelos, para conocer un poquito de nuestra historia, ¿no? Hágalo con sus hijos. Cuénteles historias de cuando era bebés. Eso yo lo he hecho de repente con mi hija. Digo, ya no con álbumes, sino con el teléfono. De repente nos ponemos a ver fotografías de cuando era pequeñita, ¿no? Y nos reímos mucho, ¿no? Porque no solamente son fotos, también son videos, ¿no? De ella, de mis sobrinos, de nosotros jóvenes. Y le gusta mucho. Salgan por un helado, ¿no? Después de la escuela o del trabajo. Váyanse o planeen una noche de película en familia, ¿no? Tal vez no van al cine, pero en casa. Prepárense unas palomitas, vayan por helado, ¿no? Pongan un proyector, una televisión ahí. Hagan su día de campo en casita, ¿no? Déjeles una pequeña nota esta mañana, déjala en su mochila, en su recámara, en su lonchera, para que al ratito se sorprenda, ¿no? Con una palabra que le haga papá o mamá. También préstese de repente a hacer lo que a ellos les guste, ¿no? Porque nosotros decimos, no, pues estamos muy ocupados, ya somos grandes, no queremos perder el tiempo, pero ¿se ha sentado usted con su hijo, con su hija, a ver esa caricatura, esa serie que tanto les gusta? ¿Se ha sentado con ellos a entender un poquito de los videojuegos que están jugando, ¿no? A utilizar las aplicaciones que ellos utilizan. Siéntese, dése el tiempo. Pero verdaderamente usted también desconéctese y dése el tiempo de entender qué es lo que está pasando por la cabeza de sus niños y qué son las cosas que les gustan. Y al final, también deles un abrazo al final del día. Parece una tontería, pero conforme crecen, esos abrazos empiezan a escasear y después usted los va a extrañar. Lo más importante, nos dicen los que saben, hay que preguntarles, oye, ¿cómo estás? Y estar muy pendientes de la respuesta, porque nuestros hijos probablemente no van a recordar todos los regalos que les compramos, pero sí van a recordar las veces que dejamos todo a un lado para estar con ellos. Así que aproveche hoy que es el día del hijo y de la hija para decirles cuánto los quiere. Vámonos con algo de Guerreros Musical de Ostutla, que van a estar con nosotros en nuestro aniversario número 23. Y yo regreso con el reporte de

Ahí estaban, ándale, los guerreros de Ostotla, sonando en la radio que manda. Le cuento que al momento, y solamente al momento, tenemos una temperatura de 74 grados. La máxima para el día de hoy, mis queridos amigos, llega a los 97. 55% de posibilidad de lluvia para este día. Recuerden, por la tarde, tormentas eléctricas, así que ¡mucho ojo! Fuertes vientos se esperan también con esta lluvia, sensación térmica de 100 grados. Mañana 96 como la máxima, mucho calor también, sensación térmica de 107, así que mucho ojo, por favor, hay que hidratarse bien, utilizar un buen bloqueador solar, una gorrita si usted puede, porque el calor va a estar potente. 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Es tiempo de Jos Favela y la receta. ¡Qué belleza! ¡Qué belleza de mujer! Sonando en la que manda.

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1: 6 de la mañana, 42 minutos, 6:42. Nos vamos con el reporte. Nos reportan mucho tráfico en High Point. Esto en la Johnson Street, muy cerca de University Parkway. En Winston-Salem, Greensboro y en Burlington, la cosa pinta bien al momento. En el Triángulo, le cuento que hay tráfico en la Millbrook Road, esto muy cerca de Capitol Boulevard. También nos reportan un vehículo descompuesto, esto pasando la Lizard League Road. Tengan mucha precaución en la 264, la gente que viene hacia el área de Nidel Rally. Recuerden, pasando la Lizard League Road está este vehículo descompuesto para que usted se ponga trucha esta mañana, ¿eh? 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

es la radio que manda, 6:52. Les voy a compartir esto, que ahorita estaba platicando acá con mis compañeros de las otras estaciones de radio, ¿no? Y ya saben, de repente, los chistecitos que se avientan unos con otros, ¿no? De repente, no, yo hice este chiste al aire, pero ¿sabes qué? Si lo hubieran hecho ustedes, seguramente los corrían, pero a mí no me corrieron porque soy güerito. Y a ustedes sí, tú eres morenito, tú eres hispano, ¿no? Ese tipo de chistes que se hacen entre compas, ¿no? Y de repente alguien utilizó el término, ¿no? Y se preguntaban, el término, usted seguramente lo ha escuchado, que le dicen de repente a la gente blanca, ¿no? Los famosos rednecks. Entonces, nos decía uno de ellos que es anglo, ¿no? Güerito, bolillo, dirían ustedes. ¿De dónde viene el término, no? Dice, no. Les voy a explicar un poquito la terminología, ¿no? De dónde viene, porque justamente vino esta pregunta, ¿no? Y dijo, bueno, es que viene de la gente que trabajaba en el campo, ¿no? La gente se cubría los brazos, se ponía algún tipo de sombrero, ¿no? Se cubría la cara para cubrirse del sol. Pero como estaban todo el tiempo agachados, trabajando en el campo, ¿no? En la pizca, pues el cuello justamente se les iba quemando y se les iba poniendo rojo. Dice, por eso es un término que viene justamente de la gente que trabajaba en el campo. Y después, algunos lo han ido utilizando de manera despectiva, pero originalmente venía de eso. Viene de ahí, de la gente blanca que empezaba o que trabajaba en los campos. Y bueno, ya después vino toda esta cosa de la esclavitud y ya saben que pusieron a la gente de color a trabajar en los campos. Pero bueno, de ahí venía el término. Y bueno, ahí seguimos platicando, cotorreando, intercambiando información. ¿Qué haces tú en tu show? ¿Qué haces tú en el tuyo? Y además de todo eso, por acá me compartieron una información que quiero yo dejarles saber. El fin de semana, para que usted tenga cuidado y conduzca bien, ¿no? En sus cinco sentidos. Si va a tomar, se lo hemos dicho muchas veces aquí, si usted va a tomar, no somos sus papás nosotros, no vamos a decir si toma o no tome, pero sí es triste ver que siguen saliendo, todavía se siguen publicando fotografías de las personas detenidas, y es una constante que las personas detenidas por ir manejando borrachas son, en su mayoría, latinas, hispanas. Bueno, el fin de semana, el 8 de agosto, dice la policía de Raleigh, informa que su unidad de control de conductores bajo los efectos del alcohol llevó a cabo un operativo de patrullaje intenso en colaboración con varias agencias, dijeron, enfocado en las vías de mayor tráfico de nuestro distrito del centro de la ciudad. Este esfuerzo en conjunto dio como resultado un total de 264 cargos. Todo esto ocurrió el día sábado. 8 por conducir bajo los efectos del alcohol o las drogas, 90 por ir a exceso de velocidad, 13 por conducir con una licencia revocada, 4 por violaciones relacionadas con drogas, 4 por no usar el cinturón de seguridad y una más por violación relacionada con armas. Hay que ponerle las pilas, muchachos. Recuerde, cinturón de seguridad, bien puestecito, respete los límites de velocidad y no vaya manejando bajo el influjo del alcohol o de alguna droga. Cuídese usted. Quizá usted se sienta Superman, siente que no le va a pasar absolutamente nada, pero piense en su familia, hombre. Tristemente, usted hace una tontería, usted se va, ya está descansando y el dolor se lo deja aquí a las personas que lo quieren. Póngase las pilas. 6:56 de la mañana. Vamos a cerrar la hora con algo de qué personajes y ángeles azules. Y yo regreso ya con Nabil Verduzco, aquí en El Despertador de la que manda.

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2: ¿Qué tal? ¿Cómo le va? Mi nombre es Juan Arango y estas son las noticias de la hora. Un fuerte temblor de 7.4 se sintió en Colombia. Sube a 132 la cifra de muertos por derrumbes estructurales en Pereira, Manizales, Chocó y Valle del Cauca. El petróleo subió cerca del 5% por la tensión en el estrecho de Hormuz y la falta de avances entre Irán y Estados Unidos. Colombia enfrenta una grave emergencia tras el fuerte terremoto que sacudió este lunes el departamento del Chocó y que fue sentido en amplias zonas del país. De acuerdo con el balance ofrecido por la Asociación Colombiana de Ciudades Capitales, al menos 132 personas han muerto y otras 87 resultan heridas. Además, unas 1.575 viviendas presentan daños, 37 quedaron completamente destruidas y 61 edificios colapsaron. El movimiento ocurrió a las 7:34 de la mañana con epicentro cerca de San José de Palmar en Chocó. Distintos reportes oficiales han situado la magnitud entre 6.6 y 7.4. El terremoto fue sentido en ciudades como Bogotá, Medellín, Cali, Pereira y Manizales, donde también se han reportado daños. El siniestro también fue sentido en lugares como Panamá y en el sur, en Ecuador. El Servicio Geológico Colombiano informó además sobre varias réplicas posteriores al movimiento principal. Equipos de emergencia permanecen desplegados mientras las autoridades continúan evaluando las zonas afectadas y advirtieron que el número de víctimas y daños podría cambiar a medida que avance la búsqueda y se reciban nuevos reportes oficiales.
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2: El defensor uruguayo Ronald Araujo deja el Fútbol Club Barcelona para poder jugar cedido en el Liverpool durante la próxima temporada, según anunciaron oficialmente este lunes ambos clubes. El central continuará su carrera en la Premier League, donde buscará consolidarse como una pieza importante de la defensa del conjunto de Anfield. Araujo llegó a Inglaterra después de varias temporadas con el Barça y también con amplia experiencia internacional con Uruguay. El préstamo representa una nueva etapa para el defensor de 27 años que tendrá su primera experiencia en el fútbol inglés. Soy Juan Arango y estas fueron las noticias de la hora.
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1: 7:05 a.m. Es martes, el cuerpo lo sabe, y sígueme enchuecando los ojos y así se te van a quedar torcidos. ¡Navilucha! ¿Cómo
2: sigue
1: estás?
2: Sigue diciendo mensadas.
1: ¡Bienvenida! ¡Buenos días!
2: Hola, muy buenos días. ¡Feliz martes! Martes 11 de agosto, el 11.
1: Diría mi mamá, sígueme torciendo los hijos, así se te va a quedar. O te lo tuerzo de un chico. Con el cariño que siempre nos dan las mamás.
2: El característico cariño maternal.
1: Así es. ¡Mi querida Navilucha! ¡Es martes! ¿Y qué crees? Tenemos un temazo. ¿Estás lista? ¿Estás preparada?
2: Estoy lista y preparada.
1: ¡Uy!
2: ¡Ay, Dios mío!
1: Pero antes llegaron los tucanes.
2: ¡Ay!
1: ¡Que llegan! 3, 2, 1. Este viernes al Martín Marieta junto a Chapi Quintero. Navilucha, toda esta semana, por si no lo sabes, a las 7:05 de la mañana estamos dando a conocer el nombre de la canción del día para que cuando la escuchen, la llamada 10 se lleve boletitos para verlos este viernes. ¿Y qué crees? Algunos de estos boletos tienen meet and greet para que conozcas a Mario Quintero y compañía y se tomen la foto del recuerdo, ¿eh?
2: Son buenísima gente, por cierto.
1: A las viejas pongo. Navilucha, tú vas a tener el honor de darnos a conocer el nombre de la canción de esta mañana. Le fui a preguntar a la más alta.
2: Sí, no manches, oye, te pasas. Bueno, señoras y señores, el nombre de la canción del día de los Tucanes de Tijuana es Soy Todo Tuyo. Así que muy pendientes, ¿eh?
1: Ay, cada vez que usted escuche Soy Todo Tuyo, y no por parte del caliente de su marido, sino la canción de los Tucanes, usted se comunica a cabina y hace la llamada 10 y lleva sus boletitos, ¿eh?
2: Así que muy buena suerte, podría estar conociendo a los Tucanes de Tijuana.
1: Pero bueno, ya, adiós Tucanes. Porque tenemos que ir con el tema de
2: la
1: mañana.
2: ¿Qué manera de bajar el avión?
1: Sí, hombre, no, es que este tema te va a prender.
2: Ay, uy, suéltalo, suéltalo.
1: Bueno,
2: que ya camina.
1: Quizá no la conozcas por nombre, pero mira, te la voy a enseñar, mira. Mira, no le conoces el nombre, pues te la enseño, ¿sabes quién es?
2: A ver.
1: Bueno, es una actriz mexicana.
2: Ajá.
1: Bueno, su nombre es Oka Giner. Y ella se convirtió en tendencia en las redes sociales de las últimas horas. Sí. ¿Por qué? Porque en una entrevista, en un podcast llamado Encamados, dijo que ya le advirtió a su esposo. Sí. Su esposo también se dedica al medio, se llama Nacho Redondo, y le dijo, oye, si en algún momento yo me entero que me estás poniendo el cuerno, en algún momento yo me entero que andas ahí de loco, ¿sabes qué? Yo me voy a hacer la loca. ¿Por qué? Ella lo explicó de la siguiente manera. Ya te invertí tanto tiempo, ya te invertí tantos años, y ya estoy grande como para empezar de nuevo y tener que buscar personas y a ver si nos entendemos y a ver si nos llevamos bien. Nada más respétame, haz tus cositas, pero yo me hago la
2: loca.
1: Que
2: yo no me entere.
1: Que yo no me entere, todos felices, porque qué flojera empezar de nuevo.
2: Oiga.
1: Y ahí la gente empezó, obviamente, con las decisiones divididas. ¿Y qué crees? Me sorprendió que muchas de las decisiones y muchas de las respuestas de las mujeres estaban de acuerdo con ella. Decían, más vale malo conocido que bueno por conocer. ¿Tú qué opinas?
2: No, pues, honestamente, todo lo contrario. O sea, si ya sabes que alguien... Para mí, o sea, es que depende cada mujer que considere o qué tanto se quiera a sí misma o qué tanto... ¿qué límites pueda llegar a tener de que, ok, hasta esto, solamente esto te voy a aguantar, ya de ahí para arriba ya nana y palomas, ¿no?
1: Uh-huh.
2: O sea, yo creo que mi como persona es así de que, ok, descaradamente me estás, para mí es falta de respeto el que me pongan el cuerno.
1: Ajá.
2: Entonces, eso es un límite que yo no pienso soportar.
1: Dice ella, cualquiera pensaría que yo por ser actriz le armaría un drama, pero la verdad, qué flojera estar conociendo gente nueva después. La verdad, no se me hace nada atractiva la idea de volver al mundo de las citas. Ya estoy grande, ya le invertí tanto tiempo, mira, mejor me hago la loca y seguimos felices y contentos.
2: ¿Y por qué mejor no considera quedarse sola?
1: A menos que tú me vengas a decir que ya no me quieres y que te quieres ir con alguien más. Pero si es una aventurilla, mi amor, yo me hago la loca.
2: No, no, yo pienso que constantemente si te están poniendo el cuerno es porque ya no te quieren.
1: ¿Usted qué opina? 919-860-0969.
2: Fíjate que algo muy parecido decía una vez Maribel Guardia cuando hablaba de su relación con Joan Sebastián. Y ella decía, tú sabes los cuernos que vas a perdonar, lo que es una aventurilla o si ya es algo más personal.
1: ¿Usted qué haría? ¡Vámonos con algo de
2: ninguna
1: la arrolladora!
2: De los dos, órale, pa' afuera.
1: Mejor todas juntas.
2: Achí,

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1: 7:13, 7:13, vámonos con el reporte. Le contamos que en el Triángulo hay buenas condiciones, en Cebulo, Nidel, Raleigh, Chapel Hill, Durham, no hay nada que reportar. Del otro lado, en el Triad, le cuento que hay tráfico en High Point, esto en la Johnson Street, muy cerca de University Parkway. Es todo lo que tenemos que reportarles al momento.
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0: Lali, buenos días.
1: Buenos días, Eric.
2: Hola,
3: hola.
2: ¿Con quién tenemos el gusto?
1: Habla Valesca.
2: ¿Cómo estás, feliz corazón?
3: Martes.
1: Ay, muchísimas gracias. Estoy muy bien aquí. Que ya me despertaron las antenas ya.
3: Ay, ay, ay.
2: Es corazón.
3: Que es una buena,
2: ¿verdad?,
3: opinión.
2: ¿Verdad que no tiene nada de malo lo que dice la muchacha? Pues se hace la loca ya y vive feliz.
1: Pues yo estoy de acuerdo con ella. Ajá. La mera verdad.
2: ¿Por qué? A ver, cuéntame.
1: Ojos que no ven, corazón que no siente. Y la verdad, las cosas que mira, hay que ver la ventaja que uno va a tener. No te va a andar molestando. No va a llegar a exigirte nada. Te va a mantener. Entonces, ¿qué más puedes pedirle?
2: Claro.
1: Yo pienso que yo estoy de acuerdo.
3: ¿Estás de acuerdo?
1: Mientras no me exhiba y mientras que en todos lados yo siempre sea la que lo va a acompañar y no me va a andar haciendo un espectáculo de una vergüenza, pues yo estoy de acuerdo.
2: Mientras yo siga siendo la catedral, no hay ningún problema.
3: Oye, corazón, pues sí, ¿y no tienes miedo a un riesgo, quizá una enfermedad que te pueda pegar por andar de coscolino?
1: No, pues mira, ve, es que eso va a ser un trato que se puede hacer, o sea, que no vamos a tener intimidad, sino que siempre vamos a vivir en la misma casa, pero que no va a haber nada de nada.
3: Ah, pero tú por tu lado también puedes tener tus aventurillas, me imagino.
1: No, la verdad que no vale la pena, no vale la pena, mira, estar jugando al gato y al ratón, no vale la pena, pues, o sea, uno como mujer también se concientiza.
3: Ok,
1: hay momentos pero que uno de mujer quiere estar uno mejor, uno solo, pues.
2: Entonces, corazón, para ti no hay problema. Si se hablan las cosas claras desde el principio, podemos llegar a un buen acuerdo y todos ser felices, ¿no?
1: Así es, exactamente. Yo pienso que mientras él me diga, mira, esto y esto está pasando, yo tengo una nueva pareja, lo único que no voy a hacer público eso, pero sí voy a tener mi repaloncito, pero que yo sepa quién es, pues.
2: Ah, pero tienes que saber quién es.
1: Pues claro, que voy a andar viendo que me va a cambiar por una gatita así. No, amigo, hay que tener niveles.
3: Teniendo una leona en la casa para irse con una gatita, ¿verdad?
1: Ay, no, imagínate. Si me va a comparar con una chirguillo, con una nada, no vale la pena.
2: Corazón.
1: No, yo también le dijera, búscate a alguien bueno, pues, o sea, no te vas a pasar de zapatos acá, este muchacho.
2: Claro.
1: Mi amor. No he entendido, pues.
2: Pues muchísimas gracias por reportarte con nosotros esta mañana. Te mandamos un besote, gracias.
1: De nada, igualmente.
2: Pásenla bonito. Pues ahí está, Mabel. La primera llamada que está de acuerdo con esta actriz. Oye, que estaba viendo un poquito de su biografía. No está tan grande. Tiene 33 años y dice que ya no, qué flojera. Volver a conocer gente.
3: Salir a conocer.
2: Mira, y yo he conocido también a parejas que se han dejado por cosas tan simples como que de repente una cosita ahí.
3: Una carita. No es simple,
2: bueno,
3: escúchame.
2: Pero al final era un hombre bueno, responsable, trabajador, no les faltaba nada. Se terminan dejando y después ves el nuevo ejemplar con el que andan. Y ahí sí dices, pobrecitas, porque le sale el borracho, el golpeador, el mujeriego. Y
3: la lotería completa.
2: Exactamente. Y tristemente se terminan quedando con ellos, pues ya nada más por el orgullo de, híjole, No la voy a volver a regar dos veces.
3: No, es que en ese caso es mejor quedarte sola. O sea, también estás con una persona infiel, compulsiva, que te descuidas tantito y ya está con otra persona. Entonces, ¿qué es más? ¿El amor que le tienes a esa persona o el amor que te tienes a ti misma?
2: ¿Usted qué opina? Si apenas va entrando en sintonía, esta actriz mexicana, Oka Jr., llamó la atención en un podcast. Dijo, bueno, si yo me entero que mi marido, ya le dije que me pones el cuerno, ¿sabes qué? Yo no te voy a hacer drama, ya estoy muy grande, ya te invertí mucho tiempo, qué flojera empezar de nuevo, conocer gente. Nomás no me hagas quedar mal y yo me hago la loca. ¿Usted qué opina? Vámonos con algo de Palomo que justamente queda con este tema. El infiel más fiel.
3: Pero este sí es fiel.
2: No, porque está bien que le seas fiel a su esposa y a la novia, no más. Somos la que manda.
3: Felices los cuatro, entonces.

0: Tiempo Palomo en la que manda 7:27. ¡Uy! ¡Ay, ay, ay, ay! Los mensajes ya que están llegando varios, esta mañana. Bueno, hay de todo. Hay quienes están a favor y quienes están en contra. Así que tú que estás en contra, te voy a dar la oportunidad de que empieces a leer algunos de los que están en contra.
1: Ah, sí, totalmente. Yo estoy en contra simplemente porque prefiero estar sola.
0: Ya, ¿no? Te enchilaste ya nomás de escuchar nomás de a la pensar. Muchacha. Y es que yo digo, ¿cuántas allá afuera? No, es que yo no. ¿Cuántas lo están?
1: Y calladita en la boca aguantan cuernos.
0: Sí,
1: pero sí son buenas para criticando otras que dicen abiertamente, no, pues sabes que le voy a dar otra chance a mi marido.
0: Es lo que yo a veces digo. Ey, estás criticando, ¿no? Estás criticando que si acá, que si allá, que si no sé qué, que si el cuernito allá de la amiga. Güey, a ti hasta tus moquetazos te han acomodado.
1: A la mecha.
0: No, es borracho.
1: Pero sí, es muy lejos.
0: Es borracho, es irresponsable, no se hace cargo de los niños. Y ahí sí tú no dices nada.
1: No. Mejor. No, es que cuando se trata de criticar al prójimo, estamos puestísimos.
0: Dicen que, ¿qué? Estás primeros. Viendo la paja en el ojo ajeno, pero no ves la viga que traes atravesada entre
1: ceja
0: y oreja.
1: Mira, aquí nos escriben, dice José Gabriel, oye, ese tema es más como para personas que les gusta intercambiar parejas.
0: No.
1: Que les gusta tener una relación abierta, quizá.
0: No. Yo sí he conocido personas que, así como esta muchacha, dicen, sí. Hey, ¡Qué hueva! O sea, qué flojera. Yo, la verdad, y como ella misma, o sea, ya estar conociendo gente nueva, qué flojera tener que salir, ver si te cae bien, si no te cae bien, si comen lo mismo, si le huelen las patas, si le gusta bañarse.
1: Ay, pero yo pienso que es preferible conocer gente nueva que quedarte con el mismo diablo que ya sabes que te pone el cuerno todo el tiempo y que no es responsable y que a lo mejor no te cumple en la casa.
0: Es lo que te digo, depende. Ella dice, esta actriz es lo que dice, y tú me lo decías fuera de aire. No es lo mismo como ella, que tiene una vida acomodada, llorar en un yate, ¿no?
1: Ah, sí.
0: Porque pusieron el cuerno, a que estés llorando porque no sabes si te va a traer el güey el dinero al final del día para comer.
1: ¿Otro cuerno, mi amor? Bueno, deposítame 5,000, que necesito salir de compras.
0: Imagínate. Exactamente, pero es lo que dice ella. Es diferente cuando el muchacho, como ella lo explica, es responsable, es trabajador, no le falta nada en casa. Tener que...
1: Nomás es infiel.
0: Privarse todo eso, nomás porque le descubrió una aventurita.
1: Ay, una aventurita. Pues así mismito, descubriste una aventurita, tú también aviéntate tu propia aventurita. ¿Qué le tienes que andar guardando fidelidad a alguien que no te la guarda a ti?
0: Dice, si se la guarda, por eso está contenta. Dice mi querida
1: Norma.
0: Pero
1: a ratitos, hombre, ya llega exprimido.
0: Dice, que tengan un bonito día. Dice, en México es otro rollo, conozco un caso específico en el que él tiene amante con dos hijos y la amante se pone celosa de la esposa y va y le pelea a su casa. Que si ya sabe que se vaya, que le deje el lugar.
1: Y la esposa así

0: caro, pero si tiene dinero, dices, ella me lo quiere quitar. Es lo que te decía. Es que no es lo mismo, con todo respeto, que le llores al bultito a que le llores a Brad Pitt, que es multimillonario, ¿no?
1: No, ni a Brad Pitt. Yo le lloraría, no sé,
0: al Capitán América.
1: Maluma, quizá, por ejemplo.
0: ¿Al Capitán América también? ¿Qué te
1: a gusta? Thor. No, no, al Capitán Thor? América no,
0: ah,
1: Thor.
0: Ah, no. Ah, bueno, ahí está.
1: Y, no, y no el tortillero, es Thor, el dios del trueno.
0: Dicen, buenos días, duendecilla. Dile a esa muchacha que las gatitas a veces hacen mejores trabajos que una leona, que nomás se la pasa dormida. Dice, duende, no estés de venenosa, la venganza no, nunca es buena, mata el alma y la envenena, no te
1: Ay,
0: olvides.
1: Sí, les gusta hacer, pero no que les hagan. Aquí Alejandra nos escribe y nos dice, hola, buenos días, la verdad yo no pudiera soportar con eso. Pienso que si ya fuera así, entonces mejor cada quien por su lado, peligro y hasta una enfermedad te pegue, mejor sola que mal acompañada.
0: Ahí está, ¿usted qué opina? Mientras tanto, le contamos que está Nadine.
1: Y mira,
0: estoy yo y estamos todos.
1: Un propio hombre nos escribió y nos dice, aguantan todo con tal de ser mantenidas. Nunca es tarde para empezar. No, mantenida. No ha nacido el hombre que me diga que vivo de mantenida.
0: No, pues porque no ha llegado. No
1: más mi
0: billete.
1: Papá.

0: 7:36. Tú estás aquí de testigo, ¿eh? Aquí bajando el log, mandando acá mensajes, acá grabando, acá haciendo de todo, para que luego no vengan a decir que uno se está haciendo tonto, ¿verdad?
1: Ah, sí, o que estás de...
0: Nada más de balagardo, ¿verdad?
1: De flojo.
0: Oye, mi querida Mabel, vámonos con el reporte de el clima. Te cuento rápidamente que al momento y solamente al momento tenemos una temperatura ya de 77 grados, ya se siente calentito. La máxima para el día de hoy llega a los 97, sensación térmica de hasta 107 grados.
1: ¡Chanfles!
0: Así es, para mañana 96 va a ser la máxima, la mínima en los 71, y también hay posibilidad de tormentas eléctricas.
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0: ¡Ay, ay, ay! Siguen llegando los mensajes, mi querida Mabel. A ver si logras convencer a la gente.
1: No, yo no.
0: Logras convencer a las mujeres que dicen que está bien. Dicen por acá, muy buenos días. Yo podría decirles que casi casi sin comentarios, yo creo que las mujeres que lo aceptan son mujeres que tienen poco autoestima, ¿eh? Saluditos, dice Isabel Mendoza.
1: Mira, aquí nos escribe Henry y dice, eso lo dijo ella porque también ella anda en las mismas. Nadie se queda tranquilo o tranquila después de un engaño, siempre hay consecuencias.
0: Ándale, dicen, saluditos. ¿Cómo estás, preciosa? Ay, yo estoy muy bien, dice Cristian Juanico, que anda de ligador.
1: Mira, por acá nos escriben también y nos dicen, a mí se me hace que conocemos a la misma amante. Esta muchacha le parió 2 hijos al fulano y anda peleándole la casa mayor a la esposa, haciéndose la digna. Y yo conozco a la esposa. La esposa dice que de ahí nadie la saca y mucho menos una perra arrastrada.
0: ¡Ay, ay, ay! ¡Ay, se enojaron!
1: ¡Ay, mecha!
0: ¡Chiquilín, Abel! Hay que darle un aplauso y un reconocimiento a aquellas mujeres también que saben cuál es su lugar y no pelean absolutamente nada. Esperan a que regrese el hombre sin andarlo molestando y sin andar molestando a la mujer.
1: ¡No, hombre! Eso es falta de dignidad.
0: Dicen.
1: O ser inteligentes también, porque a final de cuentas no se encargan de absolutamente nada. El hombre llega sin el estrés, ni del trabajo, ni del hogar, y solamente les toca la parte bonita. O sea, no se conocen malos genios ni nada.
0: Dice Adriana Mendoza, los hombres son tan brutos que ni siquiera saben escoger bien al amante.
1: Oye, sí es cierto, ¿eh?
0: Pues sí. Bueno, sí, hay unos escogen mal a la esposa y mal al amante.
1: Y luego se andan quejando, imagínate.
0: Mi querida Mabel, ahí viene el aniversario 23 de La Quemanda. Ya dimos a conocer a nuestros artistas invitados.
1: Así es, mi querido Chicken Wing. Fíjate nomás, ¿eh? Vamos a tener a Adverso, Grupo Adverso.
0: Ay, ay, ay.
1: Vamos a tener a la Alianza Norteña, ay, también. A Sara Ángel. Oye, yo estoy emocionadísima de escucharla en vivo, porque desde que Yuli nos presentó la canción que traíamos de ella para estrenar, se me hace muy parecida a su voz.
0: Sí.
1: A su mamá, pero ella se parece a su papá.
0: Sí. Y justo ayer yo estaba leyendo su biografía y yo dije, híjole. Tiene 23 años y me vieron feo en mi casa. Y yo, ¿hola? ¡No dije nada! Estaba yo pensando, no, pues qué manera podemos interactuar con ellos en el escenario. Y se me vieron feo, así de que, ajá, nada más porque tiene 23. Oh, qué la canción.
1: ¿Para qué andas de loco? Sí, sí. A ver.
0: No, pero muy bonita, ¿eh? Muy,
1: sí,
0: bonita y muy talentosa.
1: Preciosa. O sea, parece su papá con su peluca.
0: Ah, exacto.
1: Parece su papá con peluca. También se va a estar presentando la guapísima de Muriel. Y también vamos a tener a los guerreros, imagínate.
0: Ah, los guerreros de Oztutla.
1: De Oztutla.
0: Ay, pero bueno. Bueno, para que se den un quemón de lo que vamos a tener en el escenario, vámonos con algo de Adverso. ¿Y te late?
1: Me parece perfecto.
0: Y los escuchas aquí en La Quemanda.
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1: 7:43, 7:43, nos vamos con el reporte. Te cuento que en Burlington, Greensboro y Winston-Salem la cosa se ve muy bien, mi querida Mabel, del otro lado. En el triángulo también, Zebulon, Nidel, Raleigh, Chapel Hill, Durham, todos sin complicaciones.
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0: Lalei, buenos días.
1: Buenos días.
0: Hola, hola, feliz martes.
1: Feliz martes, Nabil.
0: Hola, a ver, cuéntenos, ¿qué opina usted de este tema mañanero?
1: Pues no, fíjese de que mi opinión es...
2: No, hombre, qué profunda su opinión, amigo.
0: Me quedé esperando.
2: Se quedó sin palabras, no,
0: ¿qué
2: hombre?
0: Pasó?
2: No, me lo pellizcaron por debajo de la mesa. O se me hace que vio que ahí venía la esposa y digo, no, mejor me hago el güey. Mi querida Mabel, ¿qué te dicen allá en las redes?
0: Dice, mira por acá, muy buenos días, anónimo, por favor.
2: Uy, uy, uy.
0: Que de mera casualidad no será una chihuahua que vive en Virginia. Que cada que tiene la oportunidad me grita a la cara que le quite la casa a su vato, según ella.
2: ¡Ándale! Dice por acá, buenos días, muchachos, dice Blanquita, mi opinión en este tema. Una infidelidad nunca, nunca, nunca, nunca se olvida. Así, él te pueda comprar el mundo entero. Eso te desgasta mentalmente y con el tiempo te vas a dar cuenta que no vale la pena.
0: Sí.
2: Yo he tenido amigas que han sido amantes y amigas que son las esposas. Y la verdad es muy triste. Es triste cómo la esposa aguanta todo con tal de no perder su estatus económico. Sí. Y ver cómo se desgasta todo el día atormentándose con el dónde está, con quién está. Y por otro lado, la que es amante esperanzada a que algún día él llegue a dejar a la mujer con promesas falsas. Pero lamentablemente en esta vida, nosotras las mujeres nos destruimos entre nosotras.
0: Sí, solitas. Bien dicen por ahí que la peor enemiga de una mujer es otra mujer.
2: Y dicen que el peor enemigo de un hombre es una mujer despechada. ¡Agárrate, papá, porque no te la acabas!
0: Dice, no, preferible 100 veces vivir abajo de un puente sola, pero tranquila, mentalmente, emocionalmente estable, a estar, imagínate, desgastándote en la casa, en una casa de lujo con un canijo que no te respeta.
2: Dice, muchachos, ya cálmense, de mi novia no estén hablando, que mi esposa los va a escuchar.
0: ¿Será la de Virginia?
2: ¡Ah, caramba! Pues no vivías en Sanford, carnal. Sale mucho trabajo allá en Virginia, dice.
0: Oye, sí, ¿verdad?
2: Damián, el Bocho Camacho, muchos saludos para ti, mi hermano, como siempre, dice, que todas las mañanas escuchando El Despertador, a mi compadre Dani también. Queremos mandarle saluditos, dice, de ese lado, a mi hijo Fernando, que está cumpliendo 49 años, dice Lourdes Hernández. Felicidades a tu hijo, dice, tiene 49, pero siempre va a ser mi bebé.
0: Happy birthday.
2: Happy birthday to you. Mi querida Mabel, pues vamos a cerrar ya el tema de la mañana con algo de Grupo Retro, ¿te parece?
0: Me parece perfis.
2: Se llama Búscame.
0: Y suena aquí a través de

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2: ¿Qué tal? ¿Cómo le va? Mi nombre es Juan Arango y estas son las noticias de la hora. Un fuerte temblor de 7.4 se sintió en Colombia. Sube 132 la cifra de muertos por derrumbes estructurales en Pereira, Manizales, Chocó y Valle del Cauca. El petróleo subió cerca del 5% por la tensión en el estrecho de Hormuz y la falta de avances entre Irán y Estados Unidos. Colombia enfrenta una grave emergencia tras el fuerte terremoto que sacudió este lunes el departamento del Chocó y que fue sentido en amplias zonas del país. De acuerdo con el balance ofrecido por la Asociación Colombiana de Ciudades Capitales, al menos 132 personas han muerto y otras 87 resultan heridas. Además, unas 1.575 viviendas presentan daños, 37 quedaron completamente destruidas y 61 edificios colapsaron. El movimiento ocurrió a las 7:34 de la mañana con epicentro cerca de San José de Palmar en Chocó. Distintos reportes oficiales han situado la magnitud entre 6.6 y 7.4. El terremoto fue sentido en ciudades como Bogotá, Medellín, Cali, Pereira y Manizales, donde también se han reportado daños. El siniestro también fue sentido en lugares como Panamá y en el sur, en Ecuador. El Servicio Geológico Colombiano informó además sobre varias réplicas posteriores al movimiento principal. Equipos de emergencia permanecen desplegados mientras las autoridades continúan evaluando las zonas afectadas y advirtieron que el número de víctimas y daños podría cambiar a medida que avance la búsqueda y se reciban nuevos reportes oficiales.
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2: El defensor uruguayo Ronald Araujo deja el Fútbol Club Barcelona para poder jugar cedido en el Liverpool durante la próxima temporada, según anunciaron oficialmente este lunes ambos clubes. El central continuará su carrera en la Premier League, donde buscará consolidarse como una pieza importante de la defensa del conjunto de Anfield. Araujo llegó a Inglaterra después de varias temporadas con el Barça y también con amplia experiencia internacional con Uruguay. El préstamo representa una nueva etapa para el defensor de 27 años que tendrá su primera experiencia en el fútbol inglés.
3: Soy Juan Arango y estas fueron las noticias de la hora.
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0: Entonces, martes. Eso. Izquierda, derecha, izquierda. 11 de agosto. Mi querida Nabil, estamos viviendo el día número 223 del año. Cada vez que leo esto, me entra más prisa.
1: Es de los números más pequeños, faltan menos días para todo.
0: 142 para que se acabe el año. Ayer lo platicábamos en nuestra junta. Hombre, que le decía yo a Cuy, oye, qué afortunada, ¿no? Ya quisiera yo que las juntas fueran a las 6 de la mañana, ¿no? Para pasármela ahí sentado y no estar en mi show. Y me dijo, cállate que te rompo el hocico, me dijo.
1: No, pero la gente ya sabe que Cuy está en juntas, sobre todo lo que son miércoles.
0: Y luego los lunes.
1: Que son de staff del equipo de al aire. Y pues los lunes, una vez al mes, que son los de todo el equipo.
0: No, hombre, pues qué rayada la Cuy. No, pero lo que hablamos ayer justamente también con Cuy y contigo, es que qué rápido, porque estamos hablando ya del aniversario de la que manda. Que por cierto, aprovechamos para cortarte tu pastel y también a Yuli, felicidades. ¡Qué rico su pastel! Que son las cumpleañeras del mes de agosto. Cada junta de cada mes, pues celebramos a los que cumplen años, ¿no?
1: Sí, sí, claro.
0: Y ahora, pues ya estamos en el mes de agosto y nos tocó celebrar a las cumpleañeras.
1: Estamos celebrando el mes más bonito de todo el año.
0: Adelantado.
1: Donde nacimos todas las flores. Yo soy esa flor venenosa que tantito te toca la piel y te irrita.
0: y platicábamos, ¿no? Ahí viene el aniversario y decíamos... Y después ya vamos a hablar de las promociones de Halloween, de Navidad.
1: Ahí viene Navidad.
0: ¿Y
1: que
0: sí,
1: los
0: cierto?
1: Santa Stops, que los regalos que vamos a dar para que va a traer Santa Claus. No manches, oye, sí.
0: Ya,
1: o sea, hace poquito, se siente como que fue hace poquitito que andábamos Jack y yo dando vueltas en las tiendas comprando los regalitos que íbamos a estar regalando para los niños, en las... remotos navideños.
0: ¿Te acuerdas que, gracias a Dios y a nuestros radioescuchas, familias se registraron en necesidad y les llevamos regalos?
1: Sí, hasta su casa, hasta
0: su
1: hogar.
0: Me acuerdo, o sea, parece que fue ayer que al Sammy y a mí nos metieron un sustazo de aquellos. Pero bueno, faltan 27 días para Labor Day, 81 para Halloween, nos faltan 136 para Navidad solamente. Sí. 136 para la Navidad.
1: ¡Chanfles!
0: Mi querida Nabil, hoy, esta mañana, el precio de la gasolina en Carolina del Norte es de 3.66. Está mejorcito que otras veces. Hoy hay, por cierto, Leagues Cup. Hoy regresa este torneo chafa que ya quiero que se acabe. Está mejor la Liga MX porque nadie le pone...
1: Atención.
0: Le echa ganas. Bueno, los Pumas son los únicos que prometieron que iban a ir a ganar el torneo y perdieron sus dos primeros partidos y ya los eliminaron. Hoy ya juegan contra el Columbus, también juega Pachuca, juega Atlante con Minnesota, Tigres contra Vancouver, pero ya son todos equipos eliminados. El único que tiene ahí todavía posibilidades es el equipo de León, Toluca, Cruz Azul, América, pero esos juegan hasta el día de mañana. Mi querida Mabel, hoy va a haber lluvia, tormentas eléctricas por la tarde, así que mucho cuidado. ¿Y qué nos traes tú?
1: Así es. Y bueno, traigo uno de los casos que en estos momentos está más virales en las redes sociales. En enero de este año escuchamos sobre un tema de una mamá con problemas mentales que pues desvivió a sus tres hijos.
0: Ay, caramba.
1: Y pues ahora está en corte y puede ser que no fue ella. Así que le cuento los detalles de ese caso más adelante.
0: Perfecto. Bueno, vámonos con algo de Tierra Cali porque está perra esta soledad.
1: ¡Ay, ay, ay!
0: ¡Uy, uy, uy! 8:10 de la mañana y venimos con el reporte de tráfico también, ¿eh?
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1: 8 de la mañana con 14 minutos. 8 con 14. Nos vamos con el reporte. Te cuento que en el triángulo se encuentran todas las líneas cerradas, todos los carriles cerrados en la 85 Norte, pasando la 86 en el condado de Orange. Esto debido a un accidente. Recuerden, la 85 Norte, pasando la 86. Mucho cuidado. Pongan su GPS para que los lleve por una ruta alterna en Raleigh, en Cary, en Apex, en Clayton, en Fuquay, Barina. La cosa se ve bien. Del otro lado, en el Triad, en Burlington, Greensboro y Winston-Salem, no hay complicaciones, ¿eh?
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1: 8:23 de la mañana, mi querida Nabil. Hoy está cumpliendo años nada más y nada menos que un gran exponente del rock hispanoamericano. Nada más y nada menos que el señor Enrique Bunbury.
2: ¡Ay, señorón!
1: 59 años tiene.
2: Y de talento.
1: Imagínate, él además pues fue la voz del afamado grupo Los Héroes del Silencio. Y justamente elegí una canción que en algún momento ya te he dedicado y que la gente quizá debería de escuchar.
2: ¿A Chirrión? ¿A mí?
1: Así es. Esta canción es de Los Héroes del Silencio, la voz de Enrique Bunbury. Maldito duende.
2: Me dejaste pensando. ¿A Chirrión?
1: De 1990, algo de rock en español. ¿Te parece?
2: Maldito.
1: Uy, pero ¿a poco no está
2: Brian Méndez ha de estar contentísimo con esa dedicación, ¿eh?

0: Ay.
1: Rolononón, la verdad.
0: ¿Qué te pareció?
1: ¿Ya ves? Esa canción siempre me ha gustado, es solo que nunca me la habían dedicado. Maldito duende.
0: Es que tú te
1: pero
0: dejas
1: solo
0: llevar
1: por el título, ¿eh?
0: Te dejas llevar por el título, después está linda.
1: Así, claro. Es un rolononón, sí. ¿Qué te pasa?
0: Y aparte tiene razón en eso, te sientes tan fuerte que piensas que nadie te puede tocar. Ándale.
1: Y no me la vale. Intocable, ¿verdad?
0: La intocable, la inalcanzable.
1: Uy, sí, me vieran en pijama de...
0: La inalcanzable, eso,
1: ay,
0: eso decir el parce.
1: Yo pienso que eso no existe. Ay. Así es, eso decir mira. Mi marido. La que no quería salir, no se quería ir a tomar un café y mira.
0: Y mira, me está haciendo mis arepas.
1: La que no quería cocinar para nadie y mírala. Aprendió a hacer arepas.
0: Ah, sí, merengues. ¡Mi querida Mabel!
1: Fíjate que yo ni tortillas echaba a mano. O sea, siempre con prensa. Es diferente, ¿no? Porque nunca me han gustado las tortillas gruesas. Ajá. Entonces, siempre las hice, cuando las hacía a mano, las hacía con prensa para que quedaran delgaditas. Uh-huh. Pero las arepas me tocó aprender a hacerlas a mano.
0: Fíjate.
1: O sea, amasarlas y hacerlas a mano. Un día de estos los voy a invitar.
0: Amiga, ahí está la inalcanzable. La inalcanzable.
1: La inalcanzable.
0: Tarde o temprano.
1: La tengo haciéndome arepas. Tarde, hijo de eso.
0: ¿Y qué dices? Gruesas ni las tortillas.
1: No, sí, hay unas cosas que sí me gustan gruesas.
0: Oye, mi querida Mabel, ¿qué te parece si regalas boletos?
1: Oye, sí. Oigan, ¿qué les parece que se vayan a un conciertazo?
0: Ay.
1: Un conciertazo en la gira de This Is Our Dream Tour. De Fuerza Régida.
0: ¡Chao! ¡Chao! ¿Dónde van a estar o qué onda? ¿Cómo?
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0: La Ley, buenos días.
1: Hola, buenos días.
0: Hola, feliz martes. ¿Con quién hablamos?
1: Con Jessica.
0: Jessica, ¿estás escondida?
1: Sí, porque estoy trabajando.
0: ¡Ah! Tranquila, que va a valer la pena. ¿Sabes por qué?
1: No.
2: ¿Sabes por qué, Jessica?
0: ¡Eres la llamada número 10!
2: ¡Felicidades, Jessica!
1: ¡Cállate, que no puedo ni gritar de la emoción!
2: ¡No te preocupes, gritamos por ti! ¡Felicidades, Jessica! Te llevas tus boletos para ver a Fuerza Régida. Mi querida Nabil, ¿cuándo y en dónde se presentan?
0: Llegan el próximo viernes 9 de octubre en Treliant de Charlotte. Así que no falten. Tú ya tienes tus boletos, mi querida Jessica.
2: ¡Felicidades! Nada, al contrario,
0: gracias. ¡En vivo!
2: Recuerden, los boletos a la venta en Ticketmaster.com. Jessica, los boletos son tuyos. Solamente dinos, en secreto, ¿cuál es la radio que manda?
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0: 8:37 de la mañana. Ay, ay, ay. Mi querida Mabel, ¿qué es lo que está en tendencia en las redes sociales?
1: Ahorita en estos momentos estoy segura que se ha cruzado con algo de información de uno de los casos más mediáticos en estos momentos. Y se trata del caso de Lindsay Clancy. Así es. Bueno, le cuento rapidito un poquito de contexto. Ahorita está pasando su juicio en Massachusetts.
0: Ok.
1: Este es un caso especialmente complejo porque se cruzan un triple homicidio, la salud mental posparto, posible psicosis y la responsabilidad de los médicos que la atendieron. Bueno, creo que con este caso ha salido a reducir muchísimo negligencia que se viene viendo desde hace años en el sistema de salud en los Estados Unidos. Oh. Por ejemplo, aquellas personas que son tratadas por depresión, aquellas personas que son tratadas por ansiedad. En este caso, Lindsay Clancy, desde que tuvo a su niño más pequeñito, a Callan, de 8 meses, en paz descanse, ella alzó la mano y todas las personas en su entorno, es decir, su esposo, su mamá, su hermana, sus suegros, todo mundo sabía que ella la estaba pasando mal por su situación mental y emocional después del posparto. Tú sabes, las mujeres después de tener un bebé no solamente es parir al bebé y ya, no, sino los cambios drásticos que sufre nuestro cuerpo, las hormonas, los niveles de hormonas, ajustarse de nuevo a un cuerpo que ya no está cargando un bebé, etcétera, etcétera. Entonces, eso nos pega de manera diferente a todas las mujeres. Todas las mujeres somos diferentes en cuanto a cómo tratamos con el posparto, ¿no? Más aparte es importantísimo la red de apoyo que tenemos en casa. En este caso, ella tenía niñera y cuando ella no se sintió capaz emocionalmente ni nada para regresar al trabajo, su esposo, que estaba ganando $400,000 al año, le dijo, no, pues, ¿qué crees? Como ya te vas a quedar en la casa, vamos a correr a la niñera y tú te quedas a cargo de los niños.
0: Imagina.
1: O sea, creándole otra carga mental más. Bueno, lo que está causando mucho revuelo en este caso particularmente es que están saliendo pruebas que muchas de ellas apuntan a que al que orquestó el asesinato de sus 3 bebés, de sus 3 hijos, fue el esposo más no ella. Te digo. Le encontraron en sus niveles de sangre, ella estaba drogada, o sea, estaba dopadísima, que al nivel de que no se acuerda de cómo sucedieron las cosas. Pero, según muchas cosas, muchas pruebas, cosas que han ido encontrando, sobre todo el abogado de defensa de ella, que es buenísimo, muchas de esas pruebas ahora están apuntando al esposo, porque resulta que no tiene sentido que un cuerpo que está tirado en la nieve baje a 82 grados centígrados cuando 10 minutos anteriores desvivió a su bebé más pequeño ahorcándolo. O sea, es wow. Clínicamente es imposible, ¿no?
0: Sí, sí.
1: El caso es que por eso, porque hay muchas inconsistencias, porque hay muchas pruebas, muchas cosas que están apuntando al esposo, es que se ha vuelto una locura porque dices tú, te das cuenta y sale a relucir lo pobre que estamos en el sistema de salud de los Estados Unidos, cómo muchas cosas suceden negligencias que pueden llegar a causar este tipo de actos.
0: De desgracias.
1: De desgracias.
0: Ayer justamente estábamos viendo una serie en casa, se llama The Morning Show, te la recomiendo, está en Apple TV.
1: Okay.
0: Y justamente hablaban en el episodio de la protagonista, que es Jennifer Aniston, descubre que su mamá, ella siempre supo que la mamá pues, la abandonó con el papá, ¿no?
1: Sí.
0: Y nunca supo más, el papá borró todo rastro de la mamá,
1: sí.
0: Fotografías, todo, todo, nunca se habló de la mamá en casa. Y finalmente ya el papá siendo viejo y todo, en una discusión, ella le reclama, ¿no? Oye, pues yo ya no supe nada de mi mamá, yo me quedé con lo que tú dijiste y se acabó. Y el papá le empieza a dar su versión de las cosas y se dan cuenta que realmente lo que pasó es que la mamá tenía depresión posparto. Pero como no había información,
1: sí,
0: y el hombre no supo cómo entenderla, exactamente, le dejó la responsabilidad de la niña y de un momento a otro y con toda la depresión, ella se volvió loca y terminó corriendo de ahí,
1: sí.
0: Huyendo.
1: Sí, sí, sí.
0: Afortunadamente ya son otros tiempos, ya sí. La salud mental ya se habla más abiertamente de estos temas.
1: Claro.
0: Y no es algo que se pueda dejar así en saco roto.
1: Definitivamente no, creo que debemos de ser más cuidadosos de aquellas nuevas mamás, de aquellas no tan nuevas mamás también, porque vuelvo y menciono lo mismo, ¿no? No es solamente parir al bebé y ya estuvo, ¿no? Uh-huh. El cuerpo de una como mujer se tiene que reajustar a nuevos niveles de hormonas, cambios físicos, cambios mentales. Ahora nuestro cuerpo pues ya no está albergando un bebé, entonces tenemos que acostumbrarnos a ya no tener al bebé adentro, pero pues de todas maneras nuestro cuerpo, por ejemplo, sigue produciendo leche. O sea, ese tipo de cosas son hay mucha parte del proceso, es un dolor físico y cansancio inaguantable, y necesitamos nada, más empatía de parte de los esposos, que es el pilar de una familia, el que entiendan a su esposa, sobre todo en estos cambios.
0: Bueno, son las 8:43, vámonos con algo de los mentados de Culiacán.
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1: 8 de la mañana con 46 minutos, mi querida Nabil, ya llegamos rapidísimo al último reporte de esta mañana. Se nos fue como agua este despertador. En Burlington, en Greensboro, en Winston-Salem, en High Point, en Thomasville, en Randleman, la cosa pinta bien en el Triángulo. Hay un accidente en la 440 este que se encuentra bloqueando el carril de la derecha cerca de la Six Forks Road. Recuerden, 440 y la Six Forks. Después en Idle, Zebulon, Chapel Hill, Durham, Apex, Fuqua y Barina. Todo muy, muy bien.
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0: La radio que manda, 8:54 de la mañana, mi querida Mabel. Tenemos oportunidad de leer los últimos saluditos que te han enviado a través de las redes sociales.
1: Claro que sí, my friend.
0: Antes de que ahueques el ala.
1: Tú feliz y contento que yo me largue ya, ¿verdad?
0: Ya, dicen.
1: Pues no, chiquilín. Mi ciela.
0: Dice, ya viste, que ahora sí me la prolongué con la canción del maldito duende, dice Javier Omar.
1: Te digo, yo nomás estaba esperando que nos escribiera el Brian Méndez porque es el primerito. Oye, dice Sol Ávila, oigan, muy buenos días. El tema de hoy está buenísimo, pero estoy con Nabil. Eso de no tenerse amor propio ya estos tiempos, de aguantar cuernos, solo fueron de las abuelas, porque ahora las mujeres ya no lloran, facturan.
0: Dice Emanuel, dice, oigan que sí estuvo picante el tema. Yo por eso digo, échense a la equivocada en lo que llega a la indicada. Eso sí, eviten hondureñas, por favor, y híjole, más si se dedican al Herbalife, dice.
1: Saluditos, paisano. Dice, Juanita, a mí este tema mañanero no me gusta, mejor me quedo callado, dice el Joshis.
0: Ándale, el Freddy Romero, jóvenes, yo mejor no opino nada porque no me importa. Dice, mejor saluden a toda la raza trabajadora y chiquilín. Mira, hoy llega mi compa Freddy, aposté con él en el campeón de campeones, uh-huh. Ya me pidió mi camisa y dice que hoy llega mi cantón. Ya checó la guía y dice que hoy llega, ¿eh? Saluditos, bueno. Mi hermano, gracias por estar en sintonía.
1: Oigan, saluditos también a todo el equipo del Botafogo, estoy súper orgullosa de ellos, llegaron lejos en la liguilla, pero no se preocupen, muchachos, que vienen
0: para
1: más.
0: ¿Qué?
1: Ahí vienen más torneos.
0: ¿Para qué?
1: Hey, te están esperando, ya tienes invitación abierta de parte de Botafogo. Para que te unas, juegan los domingos, no tienes tu excusa de que es que trabajo los sábados. Okay. Mira, te invitaron, me dijeron, externale la invitación a tu querido Chaquetín. Entonces, ahorita están pues ya afuera descansando, pero ya cuando empiece el torneo de nuevo.
0: Va, les voy a tomar la palabra.
1: Además,
0: oye, por cierto, saludos también al compa Damián, a la gente de Uruguay, qué bonita fiesta,
1: sí.
0: Gracias la invitación.
1: Sí,
0: ya me contaron los pormenores.
1: Sí, Natalia, una super anfitriona, Damián igual, saludos a toda la comunidad uruguaya también, que la verdad nos sentimos muy bien, un colombiano y una mexicana ahí en medio de tanto uruguayo, argentino, había gente de República Dominicana.
0: Checos, gringos,
1: sí, hasta una sinaloense me encontré por allá, entonces.
0: Gracias a todos por las invitaciones que nos
1: muy
0: hacen.
1: Muy bien, sí.
0: A veces se puede cumplir, a veces no, por cuestiones de chamba, pero muchísimas gracias. Mi querida Mabel, pues gracias por haberme acompañado esta mañana, que la pases bonito. ¿Algo más que quieras opinar antes de retirarte?
1: No, nada, saludos ya. Y arriba la América.
0: Bueno, pues ya está despidiéndose de nosotros, mi querida Nabil Verduzco.
1: ¡Sácate!
0: ¡Sáquese de aquí! Ya está llegando de ese lado también para la pregunta encuesta de esta mañana, DJ Gallo. Gallo, buenos días.
2: Muy, pero muy buenos días. Ya estamos listos para llevarle la pregunta encuesta de hoy martes. Le vamos a preguntar algo rapidito. ¿Cuál cree que es el país más visitado del mundo? El país más visitado del mundo. Tengo el top 5. Ahorita le voy a dejar saber cuáles son los más visitados, pero queremos que nos diga usted cuál cree que es el más visitado.
0: Mande su respuesta. Recuerda que estamos en Facebook como La Ley NC. Cerramos la hora bailando cumbia con Aarón y su grupo Ilusión.

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2: ¿Qué tal? ¿Cómo le va? Mi nombre es Juan Arango y estas son las noticias de la hora. Un fuerte temblor de 7.4 se sintió en Colombia. Sube a 132 la cifra de muertos por derrumbes estructurales en Pereira, Manizales, Chocó y Valle del Cauca. El petróleo subió cerca del 5% por la tensión en el estrecho de Hormuz y la falta de avances entre Irán y Estados Unidos. Colombia enfrenta una grave emergencia tras el fuerte terremoto que sacudió este lunes el departamento del Chocó y que fue sentido en amplias zonas del país. De acuerdo con el balance ofrecido por la Asociación Colombiana de Ciudades Capitales, al menos 132 personas han muerto y otras 87 resultaron heridas. Además, unas 1.575 viviendas presentan daños, 37 quedaron completamente destruidas y 61 edificios colapsaron. El movimiento ocurrió a las 7:34 de la mañana con epicentro cerca de San José de Palmar en Chocó. Distintos reportes oficiales han situado la magnitud entre 6.6 y 7.4. El terremoto fue sentido en ciudades como Bogotá, Medellín, Cali, Pereira y Manizales, donde también se han reportado daños. El siniestro también fue sentido en lugares como Panamá y en el sur, en Ecuador. El Servicio Geológico Colombiano informó además sobre varias réplicas posteriores al movimiento principal. Equipos de emergencia permanecen desplegados mientras las autoridades continúan evaluando las zonas afectadas y advirtieron que el número de víctimas y daños podría cambiar a medida que avance la búsqueda y se reciban nuevos reportes oficiales.
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2: El defensor uruguayo Ronald Araujo deja el Fútbol Club Barcelona para poder jugar cedido en el Liverpool durante la próxima temporada, según anunciaron oficialmente este lunes ambos clubes. El central continuará su carrera en la Premier League, donde buscará consolidarse como una pieza importante de la defensa del conjunto de Anfield. Araujo llegó a Inglaterra después de varias temporadas con el Barça y también con amplia experiencia internacional con Uruguay. El préstamo representa una nueva etapa para el defensor de 27 años, que tendrá su primera experiencia en el fútbol inglés. Soy Juan Arango y estas fueron las noticias de la hora.
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0: ¿Qué manda? 9:08. Nos vamos a las redes sociales. ¿Cuál fue la pregunta del día de hoy, Gallo?
1: Le estamos preguntando a toda la banda, ¿cuál cree que es el país más visitado de todo el mundo?
0: ¿Qué nos dicen? Recuerden que es a través de Facebook en la Ley NC. Por acá dice Alejandro Villela, él piensa que es Francia. ¡Saludos!
1: Saludita bien especial para el Beto Martínez, piensa que es Italia.
0: Dice Ángel Rodríguez, Estados Unidos, porque aquí viene gente de todo el mundo.
1: Dice por acá mi compadre René Sánchez, buenos días, Gallos, Francia.
0: Dice Daniel, Estados Unidos o Francia, saludos.
1: Le cuento que el país más visitado del mundo es Francia, que recibe a más de 100 millones de turistas internacionales al año. Le cuento que él es líder mundial también gracias a París, su comida y sus paisajes. El segundo en la lista es España, y es por supuesto por sus playas, el clima y la cultura. El tercero es Estados Unidos y es el gran destino por sus ciudades grandes y parques naturales. El cuarto es Turquía, muy visitado por unir Europa y Asia, además de Italia, que está en quinto lugar, famoso por su arte, historia y su comida también.
0: Ahí está la información. 9:10, es tiempo de escuchar a Memo Garza y Luis R. Conríquez para regresar con todos los deportes.
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0: minutos arranca toda la información deportiva. Nos vamos a partidos de la League Cup. Hoy a las 7:30 de la noche, el Charlotte juega contra el Pachuca y el Columbus contra los Pumas. A las 8, Cincinnati contra el Atlas, 8:30. El Minnesota contra el Atlante, 9:30. El Salt Lake contra el Juárez y a las 10 de la noche, Tigres contra Vancouver.
1: Y nos vamos rapidito con información del Loco Abreu que explotó, y es que el conjunto fronterizo complementará una ruta Tijuana-Austin-San Diego-Portland-Tijuana. Aproximadamente 6.750 kilómetros de recorrido, una exigencia que el estratega uruguayo considera desigual. ¿Qué fue lo que dijo? Dijo, mientras la competición siga así, cuando entiendan que el futbolista es un ser humano y no es una inteligencia artificial, no es un robot, es una carnicería física de viajar. Nosotros entrenamos y después tenemos que viajar. Venimos de viajar y los de acá van a su casita, comen en su casa, con su familia, sus hijos, ponen una serie, se levantan tranquilos y nosotros andamos en friega. Afirmó después de ser eliminado del torneo al perder 1-0 ante el San Diego. La crítica del uruguayo, sin embargo, no fue propiamente contra la League Cup como competencia. Abreu reconoció que enfrentarse a los clubes estadounidenses representa un crecimiento y exposición para los Xolos y los clubes nacionales. Su inconformidad está en las condiciones que considera favorables para los representantes de la Major League Soccer. Está hermoso el torneo, dijo. Esta es una espectacular competencia que a nosotros nos hace crecer y nos da visibilidad. Los únicos dos equipos que pudieron descansar ganaron y ganaron bien. San Diego la pasó mal en el Azteca y Toluca ganó muy bien. Ahí está la clara demostración. También le pasó a ellos, solo que el 95% es para nosotros los equipos mexicanos, expresó.
0: Y bueno, seguimos con uruguayos y ahora nos vamos con el Liverpool, que presentó su nuevo refuerzo, el defensor charrúa Ronald Araujo, quien llega cedido desde el Barcelona hasta el final de la temporada. El equipo de los Reds tiene opción de comprarlo al final del préstamo por la módica cantidad de 55 millones de euros.
1: Bueno, y nos vamos rapidito porque también tenemos información sobre Diego Forlán, que asumió la dirección técnica de la selección absoluta de la sub-20 en Uruguay, anunció la federación de este país. Un mes después del fracaso de la Celeste en el Mundial 2026, el líder de la generación que devolvió a Uruguay a la élite del fútbol al llegar a semifinales de Sudáfrica 2010 y ganar también la Copa América de Argentina 2011. Forlán llega para reconstruir a la Celeste tras su decepcionante Mundial, donde dirigió por Marcelo Bielsa, fue eliminado en la fase de grupos. Diego Forlán vuelve a casa para estar a cargo de la selección sub-20 y la selección mayor, señaló en un mensaje difundido por la Asociación Uruguaya del Fútbol. 2 horas después, la AUF agregó que es referente, figura y emblema de una generación inolvidable, regresa a la Celeste para aportar su profundo conocimiento del fútbol internacional desde la conducción técnica. El acuerdo con Forlán se concretó tras semanas de negociación. Los detalles del contrato no han sido informados, pero debutará en los amistosos de la fecha FIFA de septiembre y octubre, confirmó la AUF. Santiago Espardín, Diego Pérez, otro referente también del equipo de Sudáfrica 2010, serán sus ayudantes.
0: Ahí está toda la información deportiva, 9:16. ¿Qué les traes para más adelante, Gallo?
1: Venimos con más información, buenas notas, el Morning Mix, así que quédese con nosotros porque esto apenas está arrancando, mi gente.
0: Así merengue, mi nombre religioso, pásenla bonito, que pasen un extraordinario jueves. Ahí se quedan con Gallo y Ramón.

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0: Ya son las 9 de la mañana con 24 minutitos. Le mandamos un saludo a toda la banda bonita que anda activa con nosotros el día de hoy. ¿Ya listos para chambear? ¿Listos para dar el todo? Bueno, dele con tubo entonces, porque acá lo mantendremos bien informado, bien entretenido con la buena música y por supuesto con los saluditos. Hablando de ello, mande el suyo. Recuerde que estamos en Facebook como La Ley NC para que usted se pueda reportar con nosotros. Y le cuento que vamos con las promociones que traemos. 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Van rapidito, se están yendo rapidito. Vámonos con algo de mis compadres de la Alianza Norteña, que llegan a nada más y nada menos que el aniversario número 23 de la radio, que manda el 13 de septiembre. 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
1: Tengo

es la radio que manda, 9 de la mañana, ya con 29 minutitos, nos vamos con información que usted debe de saber, y es que le cuento que el toque de queda para menores de 18 años en Winston-Salem ha mostrado resultados positivos durante sus primeros 42 días. Los encuentros de la policía con jóvenes disminuyeron un 26%, especialmente durante las horas restringidas, y no se han registrado nuevas concentraciones conocidas como takeovers. La medida vigente está hasta el 12 de octubre, que prohíbe a menores estar en espacios públicos de entre 10 de la noche y 6 de la mañana sin supervisión adulta, aunque templa también excepciones por trabajo, escuela, actividades religiosas, recreativas y emergencias. Hasta ahora, solo se han emitido 2 citaciones a menores y una a un padre, así que las autoridades dicen que el objetivo principal es prevenir problemas, no castigar a los menores. Antes de octubre, la ciudad evaluará los resultados para decidir si extiende la medida, pero mientras tanto Greensboro analiza implementar una regulación similar, y el jefe de la policía, William Penn Jr., también destacó que la colaboración entre padres, escuelas y comunidad será fundamental para mantener la seguridad de los jóvenes. Mientras tanto, si les está resultando, pues déjenla ahí. Yo creería, ¿verdad? No sé, si está resultando, pues que se quede. ¿Usted qué piensa? Déjenoslo saber como padre de familia. Vámonos con Chuyine. Pues, ¿qué le hago? Ya regresamos, no le mueva porque venimos con el reporte de clima. 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

De vuelta ya con ustedes, 9:37 tiempo de irnos con el reporte de clima. 83 grados tenemos al momento, promedio la temperatura, 97 la máxima para el día de hoy, 72 la mínima, un 55% de posibles lluvias acompañadas con tormentas eléctricas para el día de hoy.

y también para el día de mañana mismas posibilidades. Con la temperatura mañana de 96 grados, 71 en la mínima. Y el jueves va a estar 95 como máxima, 75 la mínima, sin posibilidad de lluvia. El viernes se regresa la posibilidad en un 55%, 98 como máxima, 75 en la mínima y va a estar caliente, va a estar cachondo. Lo que es el viernes, tenga mucha precaución. 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Vámonos con mis compas. Esta es la de los dos carnales, se llama Me Derrito. Hoy nomás, mija, ahí estaba para ti. Súbele que somos la que manda.

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levantándolos a todos y cada uno de ustedes, porque se ve que andan medio dormidos, ¿verdad? Le mandamos un saludo a la banda que se está reportando ya con nosotros a esta hora de la mañana. El día de hoy es martes. Saludo para Nancy Noyola, que anda activa con nosotros. También para el travieso. Anda con las travesuras el Dani. Saludo también para el Josh, que dice que le manda un saludo a toda la banda. Saludo también para el muchacho Chicho, que dice: Gallo, tal vez tú eres un gallo raro porque te levantas tarde. No te digo, muchacho. Vámonos con saludito bien especial para Gerardo, que dice: Buenos días, gallo. Un saludo para mi tóxica Berenice. Hoy tú muy bien, suele.

¿Quién anda bailando con nosotros? Hoy nomás. Saludito bien especial por ahí para mi compadre Héctor Pérez, que dice: Gallito, saludos al Escuadrón de la Muerte. Andan con todo. Mi compadre Gustavito Martínez dice: hoy nomás, gallo. Ya anda, baile, vale, Gustavito Martínez. También para mi compadre el Mo Navy, que dice: es todo, gallito. Esas son las perronas del sonidero. Súbele, ñe.

0: Saludos para mi compa el Vladi, que anda activo con nosotros. Del mero barrio.
1: Y me estoy enamorando.
0: ¿De qué colonia, Vladi?

Saludo para mi gente de Iztapalacra, mi buen Vladi. Vámonos bailando con saludito bien especial para Maricela Irada, que dice, ¿qué onda, gallo? Saludos para Tatis, Nenis de Nayarit, allá para el Carnivore Gabriel y también para las cajeras de Que Diario Trabajamos Duro. Cuídate, gallito, dice por acá. Saluditos, corazón. Oye, qué buena rola para ir a bailar cumbia tú y yo, mija. Dice Eduard Will, saludo para las cariñosas en Durham, que ya vamos rumbo a comer. Saluditos, viejón. También para el Garduño, que anda activo con nosotros. Hoy no más. Saludo para Carlito Rivera, dice Gallito. Y arriba las poderosísimas Águilas del América. Yo bailando.

Saludito para Anita Morales, que dice: buenos días, gallito, feliz día. Saluditos, el mix al 100, gracias, corazón. Allá para mi compadre, el Clemente Panuco, que dice: saludos, gallo, buenos días. De parte de Sonido Pirata, saluditos, viejón. A darle duro. Saludo para José López y toda mi gente del gremio sonidero. Dice: gallo, saludos para ti y para toda la banda sonidera de Carolina del Norte, de parte de Sonido Da Vinci.

0: para el muchacho Chicho. Le vamos a poner la gata angora.
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0: Ya tú sabes por qué. Saludo para Leo Rebollar, que dice saludos para los de los zapatitos rojos, gallo, que ya se agarró a puro bailar. Es bueno, es bueno.

Saludito para mi gente de Zacatecas, allá para Gloria Camacho. Hoy nomás, mija. También para Carmencita Domínguez, que anda activa con nosotros. Y saludos, mi gallito pechocho, abroso. Y muchas bendiciones. Saludos para mi gente de Venezuela.

Saludito bien especial para Leti Islas, también para el sargento Miranda. Allá para los sobrinos Monter y los hermanos Monroy, que andan escuchando la radio que manda. Al Prieto Méndez, al Alegre el Muchacho. Yo me estoy despidiendo, mi gente, pero ahí se viene mi guacha. Así que no le mueva. Súbale, que somos la radio.

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Es la radio que manda, somos la ley INC, ya las 10 con 18 minutos. Buenos días, hermosuras de Dios, ¿cómo estamos en este martes 11 de agosto? Espero que bien. Espero que todos se encuentren muy bien. Aquí les saludo a su amiga Cuy Santibáñez, acompañándoles hasta la una de esta tarde, pendientes, porque seguimos con boletos para el concierto de los Tucanes de Tijuana. Además, tenemos más oportunidades, bueno, ustedes más bien, para que se lleven boletos para el Gooch Sport Arena, también para el concierto de Fuerza Régida. No, la verdad que esta semana tenemos muchos regalos para ustedes. 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Y la llamada 10 es la que se lleva los boletos, así de rápido, así de sencillo. ¿Listo? Que pasen bonito martes, que Dios me los bendiga, manejen con cuidado y pórtense bien. Ya regresamos con el licuado, nos vamos con más música romántica, ¿por qué no? Rogelio Martínez y Sigue Siendo Tú, sonando aquí en la radio que manda, somos la ley NC.

Es la ley NC, ya a las 10 con 25 minutos, ahí está el licuado, como cada mañana. Acá espero sus mensajes, el nombre de estos dos artistas que acaba de escuchar y el nombre de las dos canciones. Aquí va. Nah, está fácil. En Facebook estamos como La Ley NC, en Instagram arroba NC La Ley. Aquí les va licuado una vez más.

Acá esperamos sus respuestas a través de nuestras redes sociales. Mientras nos vamos con música de duelo, Olvídame Tú, sonando la radio que manda. 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

Seguimos en la radio que manda, 10:35. Blanca, buenos días. ¿Es en un rincón con invasores? ¿Y conjunto primavera? Amigo mesero. Y eso es incorrecto, Blanca. Fernando, buenos días. Dice, ¿invasores de Nuevo León? En el último rincón, Blanca, en el último rincón. Y conjunto primavera, amigo mesero. Fernie, Fernando. Ya, hasta ahí terminamos. Les dije que estaba fácil. Sí, sí, es invasores de Nuevo León en el último rincón. Y conjunto primavera, amigo mesero. Fernando, déjeme saber con cuál canción viejita lo más complacer en esta mañana. Para ir preparando y complacerle al regresar de los comerciales, ¿listo? De ahí le mandamos un saludo para Manuel Mireles, que ya le ganaron. Pato Martínez, también ya le ganaron. Jessy Padilla, buenos días. Garduño, good morning. Usted se ganó nomás los buenos días. Nah, pero usted siga participando. Yo sé que pronto tiene que ganar otra vez. Pedro Marichi, buenos días. No, no era pesado. En esta ocasión era pesado. Edgar Ramos Salas, buenos días. Dice, invasores, duelo en el último rincón y primavera. ¿Y qué me importa? ¿Es dúo? No es solo invasores. Está mal, Cuy. Bueno, igual como que era la de primavera, la mandó incorrecta. Entonces, igual perdió Edgar. Tomasito Méndez, buenos días para todos los que andan laborando ya en la maquinaria pesada. Les mandamos un fuerte abrazo, el señor Méndez. Bueno, usted siempre anda con sueño, mijo, no, o sea, no hay ninguna diferencia. Le pongo una cumbia o no, usted siempre anda ahí durmiéndose. Carlitos Cruz, regalan los boletos para los Tucanes al Carlangas. No, mijo, no, aquí no somos, mire, somos de todo menos chapuceros, ¿eh? Aquí se los tienen que ganar. Isabel Mendoza, buenos días. Ay, yo también le mando un fuerte abrazo para usted. Chula, hermosa, preciosa. Para el muchacho Chicho, buenos días. Y para todos los que están escuchando, ay, muchísimas gracias. Vámonos con música de Maquinaria Norteña. Y ya regresamos con información del clima. 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Y yo que súbele.

Ay, ay, ay, es la radio que manda ya a las 10:40. Al momento tenemos una temperatura de 84 grados, hoy día lluvioso con tormentas eléctricas y una temperatura máxima será de 97 grados, hoy día caliente. Cuídense mucho, ¿sí? Por favor, hidrátense, tomen sus descansos, ustedes ya saben qué hacer, cuiden mucho la salud. Mañana miércoles, otro día lluvioso con tormentas eléctricas, temperatura máxima será de 95 grados. Sigue la lluvia para el día jueves, 95 temperatura máxima. Y para el viernes, más lluvia, temperatura máxima será de 98 grados. 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Nos vamos con música de la original Banda Limón y ya regresamos para complacer al ganador de licuado de esta mañana.

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Están escuchando la radio que manda ya a las 10:55. Le mandamos un saludo para el Puma, para Fercho, que nos están escuchando desde Greensboro. Ya me está quedando eso de Greensboro. Antonio, buenos días. Ahorita veo su video. También le mandamos un saludo para Sonia. Buenos días, chula. Yo sé que pronto va a ganar, hombre. No se agüite. No se agüite. ¿Cuándo? No sé, pero mire, si participa, pues tiene más posibilidad de que gane a que no participe. Pues ahí sí, son cero sus posibilidades. Pero yo sé que sí, pronto, algo se tiene que ganar de acá. Nos vamos terminando esta hora complaciendo a Fernando. Dice, con esta canción, por favor, mándale saludos para toda la gente que le gusta la cumbia sonidera. Vámonos con música de Chucho Ponce. Me estoy acordando ahorita de este muchacho, Cesarito, Lucky Clover, que lo dice, nunca te acuerdas de mí. Me estoy acordando, ¿eh? Y cuidadito que no me esté escuchando. Y luego me dice, ni escuché el saludo. Porque lo cancelamos, ¿eh? Ahora es con esto que se llama Dios te puso aquí, sonando la radio que manda. Somos la ley en eso.

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estamos en la radio que manda, somos la Ley NC, ya a las 11:06. Buenos días, feliz martes y buen provecho para los que les toca almorzar en esta hora. Si van manejando, pues como siempre, mucha precaución, ¿sí? Enfocaditos para que lleguen con bien a donde sea que se estén dirigiendo en esta mañana. Hoy les tenemos, boletos, par de boletos, para que se vayan al Gooch Sport Arena en Wendell, en la ciudad de Wendell, este sábado 15 de agosto, donde se estará presentando en este jaripeo baile Gerardo Coronel, el Jerry. Junto con él también estará Conjunto Nuevo Amanecer y Los Destructores. Uy. Aquí va como usted se los puede ganar. Me estaba riendo porque me estaba acordando que la semana pasada, por más que intentaron, nomás no se fueron los boletos con el segmento de Completa la Frase. Y hoy vamos a regalar este par de boletos con ese segmento. Aquí es donde yo les doy parte de una frase y usted tiene que llamar a cabina y completarlo correctamente. De pronto les doy pista, a veces no, depende. Hoy andamos así sin ganas de dar pistas, así que yo creo que no les voy a dar pista. Así que ahorita regresamos. Preparen sus teléfonos para que me llamen ahorita al regresar de los comerciales, ¿ok? Voy a pensar una frase. A ver qué. Yo creo que sí se van. No se lo voy a dejar difícil, ¿ok? Yo sé que sí. Sí se van a ir. Nos vamos con esto que se llama Naturalita. Josi Cuen, Jorge Medina, con una mezcla colombiano. Con Jorge Celedón, sonando aquí en la radio que manda. Somos la Ley NC.

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TNC, ya las 11 con 22 minutos. Alrighty, preparen sus teléfonos para que me llamen a cabina, me den su respuesta, a ver si se llevan este par de boletos para el Jaripeo Baile de este sábado, 15 de agosto, en el Gooch Sport Arena, donde se estará presentando Gerardo Coronel, el Jerry, conjunto Nuevo Amanecer y Los Destructores. Ok, no hay pista, ¿ok? No hay pista. Ni me vayan a preguntar acá por redes sociales, dame una pista. No hay nada, así. Está fácil. Ahí va. Les recuerdo, nos vamos levantando las primeras 10 llamadas. A ver si en esas 10 llamadas me dan la respuesta correcta. Usted tiene que completar la frase correctamente. El sombrero. El sombrero. ¿El sombrero qué? El sombrero. What? 919-860-0969. 919-860-0969. Usted llame a cabina y complete la frase. Fácil, no. Iba a dar una pista, pero no, mejor no. ¿El sombrero qué? 919-860-0969. Nos vamos con Pedro Fernández. Amarte la antigua. Sonando la radio que manda, somos la Ley NC.

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0: Laleli, buenos días.
1: Buenas tardes, Pesana, ¿cómo estás?
0: Buenas noches, muy bien, gracias a Dios. ¿Y usted?
1: Bien, bien, aquí trabajando. Quería ver si lo adivinaba.
0: A ver, ¿el sombrero?
1: El sombrero está afuera.
0: No, gracias.
1: Ay, pues gracias.
0: Laleli, buenos días.
2: Buenos días.
0: Buenos días. ¿El sombrero?
2: Vaquero.
0: No, gracias. Laleli, buenos días.
3: Sombrero del Mayo.
0: El sombrero del Mayo. No, gracias. Laleli, good morning.
4: Hola, ¿quiero participar?
0: Ajá. ¿El sombrero?
4: ¿Que le quede?
0: Que le quede. No, muchacho. Gracias. Okay.

0: La Ley, buenos días.
1: Buenos días, Cody.
0: Buenos días, ¿con quién tenemos el gusto?
1: Con Gerardo, ya se olvida de los pobres.
0: Usted no va a ganar, Gerardo.
1: Ah, ¿el sombrero vaquero?
0: No, le dije, bye. Ay, Gerardo. Vámonos con la llamada número 6. La Ley, buenos días.
2: Buenos días.
0: Buenos días. El sombrero.
2: Sombrero loco.
0: No, gracias. Oh. La Ley, buenos días.
3: Buenos días.
0: Buenos días. El sombrero.
3: Grande.
0: No, gracias. La Ley, buenos días.
3: Buenos días.
0: Buenos días. El sombrero.
3: De la playa.
0: Cancelada, gracias. Vámonos con las últimas dos llamadas, a ver si se van estos boletos, Dios mío. La Ley, buenos días.
3: Buenos días.
0: Buenos días, ¿el sombrero?
3: ¿Es rosa?
0: No. Vámonos con la última llamada, la Ley, buenos días.
3: Buenos días.
0: Buenos días, mire, con usted finalizo este concurso, es la llamada número 10. ¿El sombrero?
3: Blanco.
0: ¡No! ¡No! ¡Gracias! Y no se llevaron los boletos otra vez. Les dije que no iban a ganar. ¡Dios mío! Oye, ¿qué me les pasa a ustedes? Íbamos tan bien, íbamos bien. Los de esta semana no se los llevaron ni la última. De ahí todos los martes anteriores se han puesto las pilas y han ganado nomás, que últimamente andan, no sé cómo ustedes. ¿Cómo no? El sombre. Ay, no, Dios mío. Ay, vámonos con música. Voy a pensar cómo más lo voy a regalar.

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51 minutos. Ay, no. Qué barbaridad. Nomás no se llevaron los boletos. ¿Qué pasó allí? Dice Yari Cruz, el sombrero charro. No. Arnold, ¿Zeta? El sombrero afuera. No, tampoco. El sombrero tapa el sol, dice Gustavo Martínez. Carmencita Domínguez dice que es el sombrero viejo. Albino Martínez, era fácil, el sombrero calentano, pero no quise ganar. No, tampoco. Y Dania Santos dice también el sombrero calentano. No más, ¿no? Me dan ganas de irnos con una segunda ronda. Porque no nos han mandado la respuesta correcta, ni a través de las redes sociales. Dice Yoshi, el sombrero del viejón. No, tampoco. El Pumba dice... Ah, mire, ya anda almorzando usted, muchachón. Un huevito en salsa verde, qué rico. Con su respectivo queso y sus tortillas hechas a mano. No, hombre, qué rico, Pumbita. Buen provecho para usted y para todos los que andan en eso. Cruz Deli dice que es el sombrero loco. Tampoco, Dios mío, ¿qué me les está pasando? ¿Qué me les pasa, hombre? Ay, no, me va a dar algo, ¿eh? Y por su culpa. Vámonos con música de Leonardo Aguilar junto con su padre, Bandido de Amores. Le mandamos un saludo para Darío, Don Darío, para Giovanni y para usted, Panchito, que pase excelente día también. Dios me lo bendiga. Bandido de Amores en la Ley NC.

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2: ¿Qué tal? ¿Cómo les va? Mi nombre es Juan Arango y estas son las noticias de la hora. El presidente de El Salvador, Nayib Bukele, le ofrece a Colombia el envío inmediato de equipos de rescate tras el terremoto de 7.4. Un tribunal federal ordena a Donald Trump liberar fondos para defensa de niños inmigrantes no acompañados. Retiran del mercado alimentos con jalapeños con salmonela. El presidente de El Salvador, Nayib Bukele, ofreció este lunes enviar de manera inmediata equipos de rescate, médicos, paramédicos e insumos a Colombia tras el fuerte terremoto que sacudió al occidente del país. El sismo reportado con magnitud 7.4 tuvo su epicentro en San José del Palmar, en el departamento del Chocó, y fue sentido con fuerza en ciudades como Bogotá, Medellín, Cali, Manizales y Barranquilla. Bukele aseguró que su gobierno sigue de cerca las consecuencias del terremoto y se encuentra en comunicación y preparado para proporcionar los recursos que Colombia considere necesarios. En el Chocó se reportaron personas gravemente heridas, mientras que en Manizales una de las torres de la catedral sufrió daños importantes. En Pereira también se informó del colapso parcial de una zona de tránsito de pasajeros del aeropuerto Matecaña. México también ofreció asistencia. La presidenta Claudia Sheinbaum afirmó que su gobierno permanece atento a la emergencia y está dispuesto a brindar el apoyo que Colombia requiera. Las autoridades colombianas continúan evaluando los daños mientras equipos de emergencia trabajan en las zonas más afectadas. Otros países de la región también permanecen atentos a la evolución de la emergencia y a posibles solicitudes de asistencia internacional. Esto es Minuto 60.
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2: José Mourinho reveló que rechazó la posibilidad de reemplazar a Sir Alex Ferguson como entrenador del Manchester United tras el retiro del histórico entrenador en 2013. En un nuevo documental de Netflix, Mourinho aseguró que inicialmente había acordado asumir el cargo, versión que fue confirmada por el propio Ferguson. Sin embargo, el portugués cambió de decisión pocas horas después. Mourinho terminaría llegando a Manchester United 3 años más tarde, en 2016. Soy Juan Arango y estas fueron las noticias de la hora.

Somos la Ley NC. Buenas tardes. Ya las 12 con 6 minutos. ¿Qué andan almorzando ustedes? ¿O qué tienen en plan para almorzar el día de hoy? Aprovecho, disfruten de sus sagrados alimentos. En esta hora nos vamos regalando los boletos que no se fueron para el Gooch Sport Arena en Wendell. Nos vamos levantando sus llamadas más adelantito. No le voy a decir que sean la llamada número 10 ni la 7 porque eso es muy fácil. Sí, más adelantito nos vamos. Les voy a hacer una pregunta. Sí, a mí me gustan las preguntas. Así que en esta hora vamos a regalar esos boletos con una pregunta. Sí, ¿por qué no? Eliseo de Paz, saludos, dice que era el sombrero sabanero. El Prieto Méndez, ándele. Mire, si usted hubiera sido una de las llamadas, usted se lleva los boletos. Si hubiera sido una de las llamadas, Méndez, si hubiera sido una de las llamadas. Sí, sí es el sombrero azul. Azul, azul, así nomás, azul. Ve que estaba fácil y nadie de las 10 llamadas me dijo el sombrero azul. No, hombre. Rosa Marín Romero también dice sombrero azul. Brendis Marín dice el sombrero es el pasaporte para andar en Sinaloa. Vámonos, Recio, mija. Usted de una vez, vámonos bien detallado. El sombrero de charro, dice Gualberto. Antonio Torres también dijo que era el sombrero azul. Pero ya ve, hubiera llamado, Antonio. Mari Cisneros, feliz día también para usted. Evelyn, el sombrero negro. Nah, era el sombrero azul. Me inspiré por la canción de Salsa Clave, que por cierto es cumbia del Salvador. Le mandamos un saludo para toda nuestra gente chula, preciosa de El Salvador que nos están escuchando. Me inspiré en esa canción. Ángel Rodríguez dice que es el sombrero tejano. No. Jolis Flores, saludo para usted. Valentina Contreras, todos los días esperamos. Uy. Aquí venezolanos presentes. Quiere, ya sea de Vicente, de Alejandro Fernández, de Juan Gabriel, de Ana Gabriel, Rocío Dúrcal. Vamos a poner una de Ana Gabriel, chulo. Le vamos a poner una de Ana Gabriel. Ana Gabriel ahorita, sí. Como que se antoja escuchar una canción de Ana. Vámonos con esta. Sí, vámonos con esta. ¿Cómo se llama? Valentina Contreras. Para toda mi gente de Venezuela que nos están escuchando, muchísimas gracias. Besote posté, chula. Ahí sí anda almorzando una arepita. Ay, qué rico. Buen provecho, ¿ok? Marichuy Huerta dice, yo quiero boletos. No, usted y muchas personas, nomás que no se los quieren llevar. Nomás no llaman, no son las llamadas indicadas y no nos dan la respuesta correcta. ¡Qué barbaridad, hombre! Pero ahorita regresamos, levantando sus llamadas, sí. Voy a pensar una pregunta. Mientras, Ana Gabriel, Luna, buen provecho.

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radio que manda, somos la ley NC, ya las 12, 18 minutos, nos vamos levantando llamadas, vamos a ver si se van estos boletos. Yo les tengo una pregunta, una triste pregunta, vamos a ver si han prestado atención. Nos vamos levantando llamadas, yo creo que unas 5, bueno, lo que nos alcance el tiempo. 919-860-0969. Son boletos para Gooch Sport Arena en Wendell este sábado. Sí, es el 15. Sí, es el sábado. Alrighty. 919-860-0969. Le mandamos un saludo para mi hermosa Jennifer, que quiere escuchar una de Ramón Ayala. Vamos a ponerle... ¿Cuál le ponemos? Jennifer no me dijo cuál quería. Ah, bueno, le voy a poner esta que me gusta a mí. A ver si le gusta a usted hoy nomás. Solo una patada sonando la radio que manda. Somos la ley en ese buen provecho.

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0: La Ley, buenas tardes.
1: Sí, buenas tardes, ¿cómo estás?
0: Quiero estar mejor, quiero que se vayan estos boletos.
1: Es lo que yo digo, lo estás regalando, ¿no? ¿Para qué dijiste los boletos?
0: Bueno, esa es la pregunta para usted.
1: Oye, es que yo apenas llegué, empecé a trabajar y prendí la radio y dice, Cuy está dando boletos para los Lingüe, ¿qué dijiste? ¿Cómo se llama la Siri? ¿Lingüe?
0: Ya empezamos mal, ¿con quién tengo el gusto?
1: Con Alejandro. Yo te digo, apenas se voy manejando, prendí la radio y sale Cuy regalando boletos. Le dije, oh my God, quiero hacer la número 10. ¿Pero de qué son los boletos?
0: Ay, no, es que no es llamada, tienen que llamar. Yo les voy a hacer una pregunta y ustedes me tienen que contestar.
1: ¿Cuál es tu pregunta? A ver si me la, pues, chiripada y me la sé, imagínate.
0: Ay, no. Tiene 3 segundos para contestar, ¿ok?
1: Ok, dime.
0: ¿Cuál artista llega al Gooch este sábado?
1: Pues los Tucanes de Tijuana.
0: Ay, Alejandro, mero amigo. Imagínese usted. Vámonos con otra llamada, La Ley, buenas tardes.
2: Hola, buenas tardes, ¿quiero participar?
0: ¿Con quién tenemos el gusto?
2: Con Jorge.
0: Jorge, ok, bien. Tiene 3 segundos para contestar, ¿listo?
2: Sí.
0: ¿Cuál artista llega al Gooch este sábado?
2: Jerry Coronel.
0: Ah, muchacho, usted sí ha prestado atención.
2: Tigres. Es todo.
0: ¡Se lleva los boletos, Jorge! ¡No más! ¡Pórtese gracias. Bien, ¿oyó?
2: Gracias.
0: No, gracias a usted por escucharnos. Se va este sábado al Gooch Sport Arena en Wendell, donde llega Gerardo Coronel, el Jerry, junto con Conjunto Nuevo Amanecer y Los Destructores.
2: Muy bien, gracias.
0: Gracias a usted, Jorge. Mire, y de una vez que lo tenemos aquí, estamos en hora de complacencia, ¿cuál canción le gustaría escuchar?
2: Una de Jerry Coronel.
0: Muchísimas gracias por escucharnos. Se lleva sus boletos para el Gooch Sport Arena en Wendell este sábado. Jaripeo baile con...

son las 12:37 minutos. Vamos con la temperatura. Al momento tenemos, vamos a ver, 93 grados. Hoy alcanzamos una temperatura máxima de 97 con lluvias y tormentas eléctricas. Así también el día de mañana miércoles, temperatura máxima similar, 95. El día jueves igual. Y el viernes también lluvia con temperatura máxima de 98 grados, Dios mío. 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Le mandamos un saludo para mi hermosa Janet Delgado, que le quiere mandar saludos a sus hijos César y Fernando. ¿Sabe? Ahorita me acordé de su canción. ¿Cómo se llama esta? Se manda sola. Con la adictiva. ¿Todavía se manda sola todavía o ya no? ¿Le ponemos la canción? Le mando un fuerte abrazo, chula. Cuídese mucho, pórtese bien, ¿eh? Pórtese bien. Sí, Fuente, saludos también para usted. Para el muchachón de Acapulco, dice la primera llamada. Ah, pues sí, es que la mayoría fuera. El tiburón, estamos bien. Estamos muy bien, gracias a Dios. Y sí, pues sí, sí era la del sombrero azul. Pero esa oportunidad ya pasó desde hace rato ya. Ángeles Vázquez, le mandamos saludos también para usted. Acá nos están pidiendo una... Ay, ¿dónde anda? Sí, ya sé cuál dice usted. Es que mire, no me manden la letra de una canción, porque, mija, mi mente, ¿cómo funciona? No me acuerdo cómo se llama así. Búsqueme cómo se llama la canción, no me acuerdo. Me manda la letra de la canción, imagínese. Ay, pero sí, yo sé cuál es, yo sé, espéreme. Ay, Dios. Ahorita la busco mejor, porque si no. No vamos a quedar aquí toda la hora y como quiera, no voy a acordar cómo se llama. Oaxaca Méndez, saludos para usted y nos vamos con...

0: cambies, que seguimos con más música en La Ley NC.
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0: la radio que manda, somos la Ley NC, ya a las 12 con 50 minutos. Gallo Gayú, buenas tardes, corazón de melón, ¿cómo estás?
1: Muy vos? Buenas tardes, mi guacha, saludito bien especial para toda la gente. Ya estamos de regreso, sí señor, para llevarle programación hasta en punto de las 3 de la tarde, así que quédese con nosotros porque traemos muchas cosas el día de hoy.
0: ¿Cómo what?
1: Como de todo, notas, saluditos, rolitas, y vamos a ver si me dejaron la posibilidad de un regalito, no se sabe.
0: Yes.
1: Recordándole a toda la gente que se estamos regalando los boletos para que se vayan a ver a los Tucanes de Tijuana a las 7:05 de la mañana. Le van a decir cuál es la canción del día. Tiene que estar muy pendiente para cuando el locutor en turno pues la vaya a tocar, entonces se podría llevar los boletitos. Y además me dicen que tienen meet and greet.
0: Todos son boletos con meet and greet.
1: Toros. Muy pendiente entonces, porque la posibilidad está para que también pues conozca a los Tucanes de Tijuana, Mario Quintero. Y en una de esas también al Tapi Quintero, que nosotros tuvimos la posibilidad de conocerlo cuando llegó al aniversario.
0: No me acuerdo,
1: hace
0: me
1: como preguntes. Dos o tres aniversarios, ¿no? Por ahí.
0: Como cuatro.
1: Por ahí más o menos.
0: Cuatro o cinco.
1: El Tapi Quintero, que canta muy bien. Se parece a su papá. No sabemos quién es su papá. Ah, no, sí.
0: Que te escuche Mario.
1: Ah, se parece al Mario Quintero. Versión renovada.
0: Tienes una boca bien suelta, amigo.
1: No, sí se parece a su papá, al Mario Quintero.
0: Imagínate que le digan a Neris, ¿y quién es el papá de Alan?
1: No. Por ejemplo, él se parece a su papá.
0: Yo te he dicho que ya se parece mucho a Neris.
1: Lo seguimos buscando a su papá. Imagínate.
0: Porque está chulo.
1: Son 7 años de Joe, supongo que me debe.
0: Cállate la boca.
1: Claro.
0: Ay, gallo.
1: ¿Qué haría yo con 7 años? Y acá en el gabacho los multiplican chido los del Child Support. Sí, me andan dando buen billete. Sí. Chances y yo regreso.
0: Déjame grabar esta conversación, espérate. ¿Qué dijiste? Ah. Ay, no, Trini. Buenas tardes. Dice para todos los que están escuchando desde Mount Airy y Dobson. ¿Sabes, gallito? ¿Tú has escuchado de Mati?
1: Mati de las montañas. Sí.
0: ¿Últimamente?
1: De Mati hace ratito que no se reporta con nosotros. Sí, tiene que reportarse Mati. Siempre estamos muy pendientes de... estábamos platicando con Julie, también me dice, hey, ¿has escuchado de Sergio? El temerario. Teníamos ratito que no, pero ayer se reportó.
0: Ya se reportó.
1: Sí, se reportó. Le digo, ¿qué onda, vatos?
0: ¿Sabes quién? Otra persona también hace unos días me estaba acordando de él.
1: ¿De?
0: La pajarita.
1: La pajarita de Tacupa, Michoacán.
0: No, él es de... Ay, ni me acuerdo, pero así se llama. Sobrenombre.
1: Así le dicen.
0: Sí, así le dicen. La pajarita. Antes se comunicaba mucho, ahorita ya últimamente.
1: Creo que sí, últimamente sí se comunicó. No estoy seguro qué tanto tiempo, pero sí. Si no estoy mal, por ahí como... Sí, pero sí tiene como ya un ratito. Sí, se va de la frecuencia, sí, y no se reporta después de una semana, de una vez nos damos cuenta.
0: Ey. Sí, aunque la gente diga como por ejemplo, que no nos damos cuenta de ustedes, sí. A veces
1: y los más latosos, pues más uno rápido se da cuenta.
0: Exacto.
1: No
0: que el pajarito sea latoso, pero...
1: No, exactamente. Pero por ejemplo el muchacho Chicho. No. La otra vez le dije, como le dicen, y se indignó y ya no me mandó mensajes. Dice Yuli, yo creo que el muchacho Chicho está enojado porque le dijiste, y yo le dije, no se enoja. Ya después le dije, güey, ¿te enojas?
0: Me ¿sabes, dijo, ah, ¿sabes de quién más también me estaba acordando el otro día? Hay veces que yo me voy para mi casa y yo no escucho nada, no escucho música ni nada, pero voy pensando. Y a veces que me pongo a pensar, ¿qué será de esta persona? De esa otra persona, de esa otra persona. Estela, ¿te acuerdas Estelita? Uruguay, quiero pensar.
1: Oh, sí, también, ¿verdad?
0: Ya tiene muchísimo tiempo que no se comunica.
1: Estelita también. Quien se comunicó con nosotros en la mañana fue Carmencita, de Venezuela.
0: Carmen, sí.
1: Sí. Le mandamos un saludo al Vladi que dice, Gallo, saludos a la afición del América. Yo me voy a volver americanista, dice el Vladi. Saluditos, Vladi. Yo sabía que ibas a recapacitar. Te caíste de chiquito, güey, pero puedes recapacitar todavía.
0: Hey. Dice, te mandó un mensaje Saiz Calderón.
1: ¿Sabes qué dice mi compadre Saiz? Es que no lo puedo
0: bueno,
1: ver.
0: Bueno, ahí
1: no.
0: Tú léelo. Tú léelo. Como quiero, ahorita dice, regresamos porque hoy toca cumbión. Cariñoncito Herrera dice que le mande saludos para su compa, el Horacio, el Chapo y Don Claro. Ah, los que, meros piperos de el, Reds Utilities.
1: Que el muchacho Chicho le ha de ir al Cruz Azul, dice que son muy sensibles. Sí, así son, no, de cristal.
0: No sé, ustedes saben lo que...
1: Saludito para mi compadre, el Antonio Gallo, dice la Jackie que chupas, dice que ya ni la pelas. Le das toda tu atención a la guacha. No, todas tienen mi atención.
0: Andaba buscando una canción, Gallo, que me estaban pidiendo. Ay. Bueno.
1: Guacha, espérame.
0: Vámonos.
1: Que dale, le quiero mandar un saludote bien especial para los plomeros de Enjar. Por ahí del amigo Martín, Alfonso, Darwin, Sebastián, Johnny, Fernando, Macario y Pancho, que ayer se me pasó dárselos, mija.
0: Ahí está, ya me acordé de la... Ya sé cuál quiere, Emily. Es la de Joan Sebastián, 25 rosas. Ay, Dios, acá me ando quebrando la cabeza por esta canción.
1: Joan Sebastián.
0: Sí, ya. Ya la encontré, chula, ya la encontré. Provecho para los que almuerzan en la próxima hora y se quedan en sintonía.
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Ya estamos de vuelta con todos ustedes para llevarle este su segundo tiro. Así que quédese con nosotros porque la vamos a pasar bien. Traemos notas de lo blanco y lo negro. Además de que se pueda pegar otra cosita por ahí. No se me despegue, porque también los saluditos están a la orden del día. Así que mande el suyo. Recuerde que estamos en Facebook como La Ley NC. Vámonos con algo de mis compadres, los Forasteros de San Luis. ¿Dónde está mamá? Hoy nomás, qué bonita rolita. Regresamos, no le muevas. Somos la que manda, La Ley NC.

Sí, señor, ya estamos de regreso a 1:11 p.m. y nos vamos rápidamente con lo blanco y lo negro. Le cuento que una mujer de 55 años, Nanette Morgan, fue arrestada en Knoxville. ¿Por qué? Porque la policía tuvo que intervenir por un presunto caso de crueldad animal en su vivienda de Grove Street. Las autoridades encontraron un perro muerto y varios animales en malas condiciones. Inicialmente rescataron a 3 perros y un ratón y posteriormente con una orden de registro encontraron y rescataron un gato y restos de otros animales fallecidos. Ahora esta persona enfrenta 6 cargos de crueldad animal, 4 delitos graves y 2 menores. Además recibió una fianza de $10,000. Los animalitos sobrevivientes están bajo cuidado veterinario y bajo el Servicio de Control de Animales del Condado de Dade. La investigación está continuando y las autoridades podrían presentar más cargos todavía contra esta mujer. Por eso, nosotros les decimos siempre, tengan mucho cuidado cuando van a adoptar o van a comprar animalitos. ¿Por qué? Porque terminan sufriendo. Tengan mucho cuidadito, sea muy selectivo, ¿eh? Muy selectivo, así como mi compa el fantasma que viene a continuación, así que no le mueva. Regresamos, somos la radio que manda la ley.

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6: 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Horóscopos de Durango.

Una de la tarde ya con 24 minutitos, continuamos a través de la mejor estación y nos vamos rápidamente recordándole que llega nuestro aniversario número 23. ¿No se lo quiere perder? 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Herencia de grandes y ya borracho. Ya no sé, mija, súbele, somos la que manda.

Es la radio que manda, 1:31 PM. 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Mi compadre Jos Favela y la receta y qué belleza de mujer. Regresamos con el reporte de clima. No le mueva. 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

Es la radio que manda 1:00 p.m. ya con 38 minutitos y nos vamos a ir rápidamente con el reporte de clima. ¿Qué le cuento? Que al momento tenemos 94 grados de temperatura. Está caliente. Sí, sí, está caliente. 55% de posibilidades de lluvia para el día de hoy, con 72 como mínima. Le cuento que para mañana a los 95 también lo estaremos alcanzando. Como máxima, 72 en la mínima y 55% de posibles lluvias. Ya para el jueves, disminuye la posibilidad solamente a un 9%. Y la máxima de 95, mínima en los 75. El viernes, 98 como máxima, 75 la mínima, 25% de posibilidad de lluvia. 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Tiempo de irnos con algo de mis compadres de la original Banda de Limón. Aquí es. Súbele, somos la radio que manda. Somos la ley en ese...

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Es la radio que manda, 1:00 p.m. ya con 50 minutitos. Vámonos con los saludos que están llegando a través de nuestras redes sociales. Saludito bien especial por ahí para mi compadre Aaroncito Sosa, que dice: Gallo y de Aarón ya no se acuerdan, siempre viejón, siempre. Dice por acá Antonio Javier: oh, te mandaron un recado, que ya te dejé quieta, porque dice, deja mi Jackie tranquila. Ah, porque es que te pasas, a veces no das boletos y... Dice por acá, Gallo, saluditos para toda la banda, también para el Cocho de Acapulco, que dice: Rooster, gracias por ponerte la del Puebla, a ver si la guacha corta una flor de su jardín o nos regala algo a la banda. Ándele, viejón. Saludo también para Gerardo Rojo, que dice: Gallo, ¿también vas a pagar el parqueadero? Ey, yo les dije que la entrada. Ya me estoy luciendo con eso. Sí. Saludo para mi compadre, el travieso, que dice: saludos desde Durham, mi rumbo a casita ya tan rápido. También saludo para Adrianita Macedo, que dice: ¿qué onda, don Gallo? Anota el 7 de septiembre en el calendario, es el cumpleaños de la mera mera. ¡Hoy no más! ¿Qué vas a invitar? Claro, para que valga la pena, mija. Saludito a doña Adrianita, que anda con todo escuchando la ley. ¡Vámonos con algo de frontera! Y regresamos. 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

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Continuamos a través de la mejor estación. Le cuento rapidito que no hay buenas noticias para Carolina del Norte. ¿Por qué? Porque el Departamento de Policía de Charlotte-Mecklenburg está analizando la posibilidad de colaborar con ICE y postularse para obtener fondos federales. Esta es subvención millonaria del gobierno de Donald Trump, denominada Model Cities, a la cual pues la policía de Charlotte-Mecklenburg quiere acceder. De acuerdo con Carolina Migrant Networks, esta solicitud es al Consejo Municipal de Charlotte y el permiso para postularse a esta subvención de Model Cities. Solamente, tienen 300 millones para seleccionar entre 2 y 4 ciudades del país bajo esta iniciativa. Y la ciudad de Charlotte, al parecer, quiere postularse al momento. Y ante esta situación, Carolina Migrants Network pide a la comunidad levantar la voz para oponerse a la solicitud hecha por la policía de Charlotte-Mecklenburg y otras iniciativas. Vamos a ver en qué termina todo esto. Y ojalá que no por el bien de todos nosotros. Vámonos con algo de mi compadre, Grupo Cañaveral y Marisela para ir calentando la cumbia. No le mueva, ya regresamos a este rico cumbión que se viene a partir de las 2 de la tarde. 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

0: La dama de hierro, Marisela Humberto Pavón.
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0: Ya estamos de vuelta con todos ustedes, 2:00 p.m. ya con 3 minutitos. Le mandamos un saludo a toda la banda bonita que se está reportando con nosotros. Allá para mi compadre el Fede, que dice, saludos, brother, saludos, canijo. Saludos también para el Brian, que dice, gallo, puras lluvias, tormentas, aquí no cae nada. Bueno, tal vez en tu casa no, pero en otros lugares sí. Saludito para mi compadre Juanito López, que dice, gallito, aunque se enoje la banda, ponte la de El Chavito, dicen por acá. No, ¿cómo que la del Chavito? Ya quieren que me zumben las orejas. Tranquilos, ustedes tranquilos. También le mandamos un saludo a mi compadre el Sabdi, que dice, saludos, gallo, y ponte unas cumbias perronas. Chupas, gallo, dice por acá. Saludito para toda mi gente de Guerrero. Ya llegó mi guacha también. Chula, preciosa, que me va a estar acompañando en esta hora. Guachita, ¿cómo estás? Muy buenas tardes.
1: Ay, buenas tardes, gallito. Está pero frío aquí.
0: Está friecito. ¿Tienes frío? Ay, sí. Ahí tengo el suéter. Ahorita te lo voy a ir a traer. Sí.
1: Ay, gracias.
0: Saluditos, corazón. ¿Qué quieres escuchar? Te voy a poner algo para que te pongas a bailar y no te dé tanto frío. Ah, no, pero así casi me tragas.
1: Es que con frío.
0: Hasta sueño te dio.
1: Hasta sueño me dio.
0: Sí.
1: Es más, hay una cobija ahí, tráemela también.
0: No, hombre, tú quieres todo. ¿No quieres también una camita ahí,
1: claro,
0: algo?
1: Y necesitamos comprar un futsal para ponerlo aquí. Aquí mero, mira, estaría perfecto.
0: No, no, no. Guacha, ¿qué quieres escuchar?
1: Ponme una de Sonido Master.
0: Sonido Master, a ver, para que se pongan a bailar. Y no se duerman como la guacha. A ver, ¿qué quieres?
1: Esa.
0: ¿Esta? Ahí te va, entonces. Vámonos con esta de Sonido Master y regresamos para leer más sus saluditos a través de la que manda.
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0: Estamos de vuelta a 2 de la tarde con 10 minutitos. ¿Qué te dicen, guacha, a través de nuestras redes sociales? ¿Quién se anda reportando, corazón de melón?
1: Le mandamos un saludo para Amparito Ríos. Dice, qué bárbara, niña, sal tantito fuera que te dé tantito el sol. Y a ver si te da frío. Un fuerte abrazo y favor, una de Nelson Cancela.
0: ¿Viste?
1: Bueno fuera que estuviéramos
0: afuera. No te hagas el rogar y salte afuera. Échate una carrerita para en el parking lot y después regresas a ver qué.
1: Yo no sé por qué aquí siempre está frío. A mí me gusta que esté caliente.
0: No, te va a gustar que esté caliente.
1: Bueno, yo con Diego a mi casa todos los días lo disfruto andar afuera.
0: ¿Cuál quieren, guacha?
1: No dijo, solo una.
0: ¿La que sea? Uh-huh. Ok, vamos a ponerle esta para que se pongan a bailar también. Traemos la actitud de ponerlos a bailar toda la tarde, así que ya lo sabe, póngase las pilas. ¿Quién más se reporta con nosotros?
1: Oliva Sánchez. Saludos para la familia Espinosa Sánchez, para Vicente, Ashley, Jonathan, Arlo, Janelli y para mi esposo Arturo, que los quiero mucho. Y si puedes complacernos con una de Cañaveral, ¿quién es ella? De parte de Oliva.
0: ¿Y quién es ella?
1: Jenny Carrillo. Saludos, Cuy, Gallito, te manda a saludar.
0: Saluditos.
1: Nuestra hermosa Jenny. Dice, saludos para Nena, Rita, Elizabeth, Marbeli y Erika de Carrillos Cleaning Service. Qué bello. ¿Quiere esa?
0: ¿Esa? ¿Cuál?
1: Qué bello.
0: Oh, qué bello. Ok, yo pensaba que yo era bello. Yo dije, oh, wow, gracias.
1: Sí, tú también eres bello, tú no te preocupes.
0: Yeah, right.
1: Cuéntanos el chisme.
0: Le cuento por ahí que se viene lo más grande de lo grande. Así que muy pendiente de nuestro aniversario número 23 de la radio que manda guacha, porque este 13 de septiembre no tienen break. Tienen que estar con nosotros en el aniversario número 23 de la radio que manda. Van a estar llegando muchas agrupaciones. Así que póngase las pilas porque usted se puede ir a ver a esta constelación de estrellas que se va a estar presentando en el escenario. ¿Cuál serán?
1: Adverso, Alianza Norteña, estará con nosotros Sara Ángel, Guerreros de Ostutla y Muriel.
0: Ya lo sabe, para que no vaya a faltar, recuerde, la Alianza Norteña, mis compadres de los Guerreros de Ostutla, para que usted se vaya a bailar todas sus canciones. Mero, mero de Guerrero, mero amigo. ¿Lo dije mal?
1: Ostutla.
0: Ostutla, sorry. Uy, perdón. Mis compadres de Adverso y también Muriel, además de la guapísima Sara Ángel, que estará llegando al escenario. También estaremos sus amigos de la radio que manda, así que no puede faltar. Recuerde, es este 13 de septiembre. Allá va a andar la guacha. Dice que se va a poner a bailar con todos. Con todos y todos. Te vas a poner a bailar ahí en el...
1: Sí.
0: Mero, amiga. Es más, le voy a decir a los de Ostutla que nos toquen la iguana. Que nos toquen un zapateado. Mero, mero, bien calentano.
1: Voy a llevar mis botas, mi sombrero a astilla.
0: ¡Nah! Ni tienes uno.
1: Ah, sombrero de astillas sí tengo, pero botas, nunca he tenido botas.
0: No, ¿nunca te has puesto botas?
1: Nunca.
0: Pero
1: nunca
0: sí te has puesto zapatillas. ¿Te has puesto zapatillas?
1: Sí, zapatillas, sí.
0: Es más cómodo andar en botas que en zapatillas, mija. Yo diría, ¿no?
1: Nunca me he
0: Imagínate
1: botas
0: nomás un taco ahí que un taco ancho.
1: No compares.
0: ¿Mejor?
1: No.
0: Yo sí he traído botas.
1: Sí, yo sé que sí.
0: Vámonos con Nelson Cancela a través de la radio que manda.
1: Somos la...

0: Es la radio que manda, 2 de la tarde con 21 minutitos. Continuamos a través de la mejor estación, 2 de la tarde con 21, guachita. Saludito para toda la banda que anda activa con nosotros el día de hoy.
1: Tienes que agarrar esa canción, creo. Tu gallo, gallo, gallo.
0: ¿Cuánto es 10 y 7?
1: ¿Cómo?
0: ¿Cuánto es 10 y 7? ¿10 más 7?
1: Si lo sumas, 17.
0: 17. 17 es el número de goles que le ha metido al América al Cruz Azul en dos categorías: la varonil y la femenil. Las mayores golizas que se han llevado los macuarros frente al equipo de las Águilas del América.
1: Le mandamos un saludo para Mel Rubí, también para Leo, para Gualberto Martínez, para todos los que están escuchando desde Charlotte, Monroe, Concord, esas áreas de por allá.
0: Ándale.
1: Y a la vez tan cerca.
0: También le mandamos un saludo a mis compadres que nos escuchan en Goldsboro por la 105.7 FM y también a mis compadres de Kingston por la 92.9 FM y las áreas circunvecinas por ahí, ciudaditas que nos también nos escuchan cerquita. Por esas dos frecuencias le mandamos un saludito.
1: Yes, sir.
0: Yeah, girl.
1: Ya tú sabes que sí.
0: Que se reporten con nosotros a través de nuestras redes sociales para mandar los saluditos.
1: Amado Campos, que nos esté escuchando desde Charleston, Sur Carolina. Dice, ¿será que me pueden poner la muñequita fea de los Tepos? Y saludos para toda la raza de Veracruz. Pues le vamos a preguntar acá al jefe, porque a veces sí. Uno le pide canciones y no quiere.
0: Sí, pregúntame primero porque...
1: ¿Puedes? Te acabo de preguntar, ¿le puedes poner la muñequita fea?
0: No sé, puede ser a lo mejor, quién sabe, todavía estoy pensándolo. Pero primero me voy a ir complaciendo a alguien que nos pidió la de Qué Bello, de la Sonora Tropicana. ¿Ah, no la pongo?
1: No.
0: Así, no, es que tú dijiste, pues ya quítala. ¿No? Nos vamos a ir con algo de la Sonora Tropicana. Se llama Qué Bello y regresamos con la muñequita fea a través de la que manda.
1: Somos la ley en ese, súbele.
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0: De regreso con todos y cada uno de ustedes, 2 de la tarde ya con 33 minutitos y continuamos a través de la mejor estación con este rico cumbión, cumbión de martes, martes 11 de agosto del 2026. Guachita, ¿qué te dice la banda a través de nuestras redes sociales, corazón?
1: Gallito, en cualquier rato ya va a oler a otoño.
0: Cállate, mero, amiga.
1: Oye, que te estoy haciendo un comentario porque estoy
0: pues
1: viendo,
0: no,
1: mira,
0: no comentes cosas raritas.
1: No, nada raro, mijo. Ya el próximo mes es septiembre, ¿tú crees?
0: ¿Y? Todavía está, hace calor. Tú te callas. No, hombre.
1: Uy.
0: Y luego cuando hace frío, ay, es que hace mucho frío.
1: Yo nunca me ando quejando por el frío.
0: ¿Y ahorita?
1: Pues está frío, sí.
0: Ah, te quejaste. Ya. Te quejaste. Enough is enough. Y te caché la movida así. Te hice caer más rápido que un cojo.
1: Fíjate que más bien a este tipo de frío, no sé si para ti sea igual o diferente, pero yo disfruto más el frío de fuera natural que este de acá.
0: Oye, ahora la degustadora de frío. Oiga eso. No te digo, puras fallas contigo. Guacha, mejor dime, ¿quién se está reportando con nosotros a través de redes sociales?
1: Le mandamos un saludo para Rafael García, que nos está escuchando desde Naples, Florida. No se la va a poner, Rafita, yo lo conozco.
0: ¿Cuál quiere, pues?
1: No se la vas a
0: sí,
1: poner.
0: Sí, le voy a poner la María Elena. Sí se la voy a poner, ¿por qué no?
1: Vaya.
0: A ver, ¿dónde? Si la encuentro, se la pongo. No la encontré. No, sí la encontré.
1: Lourdes Hernández, saludos para su hijo Fernando, que hoy está de cumpleaños, mira. Y quiere escuchar una de Chicos de Barrio. Para mi gran jefe.
0: Esa sí no la voy a poner. Le mandamos un saludo a toda la banda que está lista para ganar boletos y también para irse a ver a los Tucanes de Tijuana. Muy pendiente a las 7:05 en la mañana cuando Eric le dé la canción del día. Y bueno, usted lo que tiene que hacer es estar muy atento a la programación durante todo el día de la que manda. Recuerde que la llamada número 10 se gana boletos para el evento y no solamente boletos, guacha, sino que también la oportunidad de el meet and greet con los Tucanes de Tijuana, que se presentan el viernes 14 de agosto en el Martín Marietta de la ciudad de Raleigh. 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
1: Erika Torres.

0: Maquinaria pesada, gallo.
1: No sé, lo que pasa es de que tú has hecho que la gente le tome como envidia, yo creo. No, eso es verdad, yo lo he estado sintiendo eso.
0: ¿Por qué?
1: ¿Por qué? Porque te la pasas mandándole solamente saludos a la gente de la maquinaria pesada.
0: ¡Cállate!
1: Y no te pones a balancear los saludos para la gente que no es trabaja en la maquinaria pesada. Entonces, yo creo, a ver que la gente me saque de dudas. Díganme ustedes ahorita mismo, para que también Cuy vea los comentarios y vea si yo tengo la razón o no tengo la razón. Los de la Mara.
0: No es mi culpa, mira, no es mi culpa que la gente nomás diga, hey, mándame saludos, pero no diga dónde trabaja. Y hay otras personas que sí, mándame saludos a mí y para todos los de la maquinaria pesada, pues yo veo el mensaje y yo lo mando así.
1: Ah, me
0: ¿culpa
1: decía,
0: mía es? No.
1: A mí me preguntaban la otra vez, ¿qué traes con los de la maquinaria pesada? Le digo, no, yo no tengo nada, simplemente que estoy mandando los mensajes tal cual los están enviando las otras personas porque estaban mandando a chupar a los de la maquinaria pesada. Entonces, yo dije, ese es obra de Cruz. Ella que dice que todos nos tenemos que, somos iguales y estamos hechos a la semejanza y todo, y entonces no haces lo que predicas, mija. Entonces, ¿qué onda? No le manda los mensajes parejos.
0: ¿Qué quieres? ¿Que yo adivine dónde trabajas?
1: Bueno.
0: No, pues no se puede.
1: Es que lo que pasa es de que dicen que los de mensajes de los de la maquinaria pesada sí los lees y los de los otros no.
0: ¿Quién dice?
1: Dice... Dice Yoshi, gallo, mejor pon a la Marielena. Vámonos pues con los caminantes.
0: Ya cállate, dice.
1: Vámonos con los caminantes a través de la radio que manda.
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0: Hoy nomás, buenas rolitas, el show de los Super Vázquez con los cañonazos sonando a través de la mejor estación y la que manda, 2 de la tarde con 47 minutitos, mi guacha. Vámonos con más saluditos antes de que llegue Yuli.
1: Yes, le mandamos saludos para Christian Mix. Ah, mira, viste. Sí, le vamos a mandar el saludo. Dice, para todos los operadores de maquinaria pesada que trabajamos en la compañía Giant.
0: Órale, y vuelve y lo reitera. Los demás saludos, no pasa nada.
1: R.M.N. Carrillo dice, no le hagas caso al gallo, Cuy. Bueno, sí, patrona, yo le hago caso a usted. El dice, Tomasito Méndez.
0: Mira, Greg, lo que dice. Gallo, le estás diciendo la pura verdad a la Cuy. Ya déjense, ya dejen a esas niñas de la maquinaria en paz, por favor. ¿Viste? Que dice, para la gente de Guerrero y Michoacán, le mandamos un saludo de parte de Trinidad Navarro. Allá para Isabelita Mendoza, que anda con todo escuchando la ley también. Se está divirtiendo. Allá para Salo Ruiz, dice, saludos para toda la banda que anda escuchando la ley.
1: Ahí ya le dijo saluditos. Que no se puede.
0: También.
1: El gallo es así.
0: Saluditos para Fabián Villanueva, que dice, saludos desde Sanford. Saluditos bien especiales para usted. Y toda mi banda chula de Sanford. Al Chuletita, que dice, saludos, amor y paz, saluditos.
1: Para, no, esto no es pelear, mija.
0: Para Benito Para Ríos, que dice, saluditos a los de la fábrica.
1: Fábrica, mijo, fábrica, abajo.
0: Oh, fábrica, perdón, AMCAS. ¿Qué hacen ahí?
1: No ahí está. Sé. Para el Chupacabras también le mandamos saludos para todos los que nos escuchan desde Liberty.
0: Dice por acá mi compadre Rafael García, Gallo, eres mi ídolo por decirle las cosas como tienen que ser a la guacha. Ahí está.
1: Mira, mijo, a veces no lees bien, pero bien que acomodas palabras tú.
0: Ah, bueno, eso es lo que se da a entender. Saludos para sí, Magali.
1: Dale, tú sigue hablando.
0: Te mando un besote, mi amor. Saluditos para mi hermano Diego Arias, dice, de parte de su hermana La Consentida, que lo quiero mucho y hoy más que nunca. Órale, pues.
1: Viste lo que hizo Yoshi. Qué bien y bonito se ven, calladitos y que hable la ley. Sí, este Gaby habla mucho.
0: Saludo para Víctor Alberto, que dice, ¿qué onda, Gallo? Muy buenas tardes, saludos para mí y mi compañero Honorio. Aquí andamos raspando granitos, ponte la de... Y andamos a todo volumen, dice,
1: no
0: escuchando
1: la
0: cumbia.
1: A nadie la va a complacer.
0: No, porque tenemos acá una...
1: Nada, mijo, nada.
0: No, ¿por qué volteo? ¿Mm? ¿Por qué volteo?
1: La ventana. Oh, son los pasos.
0: ¡Ay! Los pasos que... Vámonos con algo de Tigrillos para continuar la hora. Y ya venimos recibiendo a Yuli Garza. No le mueva mientras tanto. ¡Tápame! A través de la que manda.
1: Tom.

0: Es la radio que manda, 2:53. 2:53. Llegó la hora de nosotros decir bye bye, recordándole a toda la banda que puede escuchar la radio que manda porque llega la gira de mis compadres de Fuerza Régida. Sí, señor. This is our dream tour de Fuerza Régida. Los boletos este viernes en Live Nation a partir de las 10 de la mañana. No se pierda la oportunidad de agarrar los boletos porque se van a ir rapidito Fuerza Régida el viernes 9 de octubre en el Trillion de Charlotte. ¿Tenía ratito que no venía Fuerza Régida? Yo creo que estos muchachos van a tener buena presentación. Van a tener buena asistencia también porque son muy queridos por más que nada los chavitos.
1: Los jovencitos.
0: Los jóvenes. Exactamente. Los jóvenes así como yo. Como Johnny Canales. Guachita, nos vamos a ir con los últimos saluditos que te están llegando a través de redes sociales.
1: Yes, dice Polo Holguín. Saludos para los flojos de la Wellens Construction.
0: Mira, Benito nos contestó y dice la Amscake es una fábrica de gabinetes, closets y sinks.
1: Ah, mira, viste.
0: Saluditos.
1: Sí, empiecen a reportarse dónde están trabajando porque acá luego se molestan.
0: Dice por acá mi compadre Edgar Maldonado, alias El Balú. El Balú reportándose. Saluditos bien especiales para usted, compadrito. Y gracias por la sintonía. También para Amparito Ríos, le mandamos un saludito que anda baile y baile. Al Carlangas, ¿por qué no ves los mensajes del Carlangas? O sea, me tengo que regresar yo y ver los mensajes de la banda. O sea, aunque no sean operadores de maquinaria. Y yo soy el que le tengo que mandar esos saludos.
1: Sí, dale, pues dale. Haz algo con tu vida.
0: ¿Ves, Carlangas? Yo me regresé a leer tu comentario y todavía me estás tirando. Nada más por eso ya no voy a volver a leer tus comentarios. Ya tus mensajes les voy a dar así. Fly. ¿Por qué? Porque trato de acá ponerlos chidos y no se dejan. Así que póngase las pilas, pues, hombre. Guachita.
1: Yes, sir.
0: Nos vamos a despedir con algo de Colombia. Saludo para todos nuestros hermanos, los colombianos, que sabemos que están pasando por un mal momento también. Estamos tratando de ver de qué manera se puede hacer un poquito y poner de nuestra parte. Así que muchísimas gracias a todos y cada uno de ustedes por siempre estar escuchando La Que Manda y nuestros abrazos y mejores deseos están con ustedes.
1: Sí, hombre, qué feo.
0: Saludos para toda la gente de Colombia. Colombia, que pasen una excelente tarde. Nosotros nos estamos despidiendo y sigan disfrutando de la radio que manda.
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0: suavecito.
1: ¿Así?
0: Así como bien descaradito, que no me estén viendo en la iglesia.

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20 minutos, mi nombre es Yuli Garza, le acompaño desde hoy hasta las 7. Espero que su día vaya mucho mejor que el mío. No, si le contara. Pero no vamos a hablar de cosas tristes en esta tarde, no, vamos a tener más adelantito el chisme. Vamos a tener la pregunta del día de hoy, que se me hace muy interesante porque yo creo que a alguno que otro le ha sucedido y pues me puso a pensar qué hacer en una situación donde pues estás en una encrucijada de alguna manera. Vamos a ver qué pasa con eso. En la pregunta del día vamos a tener información de los eventos que se vienen, los boletos que tenemos para regalar y la buena música que no puede faltar. Los Ángeles Azules, si sabes contar, aquí en la radio que manda.

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